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7: 21 horas, 14 minutos.
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6: 21 horas, 30 minutos.
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Groovy Kind of Love, Phil Collins. Hold on My Heart, Genesis 1982.

Air Supply, making love out of nothing at all. Lo pediste y aquí está. Y aquí está. Cyndi Lauper y el himno, las chicas solo quieren divertirse.

era la agrupación italiana disco Baltimore y Tarzan Boy, clásicos tremendos de los 80s. Ahora llega Percy Sledge con When a Man Loves a Woman, cuando un hombre ama a una mujer, una canción grabada en 1966 en Alabama. Aquí está el señor Percy Sledge.

La sangre que mueve el cuerpo es la segunda canción del álbum Stay on This Rose, Quédate en estos caminos, de los AHA, el tercer disco, año 88. The Blood That Moves the Body, AHA.

Ahora llega la agrupación, el proyecto italiano de música bailable Black Box, años 80, 89 para ser exactos, y Ride on Time.

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Qué bueno es encontrar un dial, una radio con los mejores clásicos, ¿no es cierto? Por supuesto, estamos hablando de esta, tu radio favorita. Dick James, sonando ahora con Dámelo, bebé.

Y por supuesto, los mejores clásicos de los 80 y 90 los encontrás acá, en esta tu radio. Ahora escuchamos a Evelyn Thomas, Alta Energía.

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3: 0 hora 43 minutos.
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20: Es la 1:00 a.m.
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10: Es la 1:00 a.m. 17 minutos.
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9: Es la 1:30 p.m.
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6: Son las 2 de la mañana, un minuto.
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2: The Connells, 74-75.

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Recién pasaron los Yellowfield con Your Love, tu amor. Llega Lenny Kravitz hablando de baladas. Llega con Believe, Creer, un hit incluido en su álbum Are You Gonna Go My Way del año 1993.

Muy bien, ahora seguimos con los New Kids on the Block, año 1987. Las chicas suspiraban cuando los chicos bailaban, sobre todo con, por ejemplo, You Got the Right Stuff. Tú tienes lo correcto. New Kids on the Block.

España fue una agrupación en torno a una italiana que tuvo éxitos en los 80, sobre todo gracias a Call Me, Llámame. Y aquí está ella, España. Música y todo disco, continuando en Box Classics.

Recién pasaban los Starship, más de los 80s, We Build This City, nosotros construimos esta ciudad. Ahora seguimos con los 90s y llega Debbie Lowe con Sweet Harmony, Dulce Armonía.

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0: tal.
1: Lo que escuchamos ahora, los Rolling Stones, Ponme en Marcha.

0: inconstitucionalidad, sino que suspenda la aplicación de una ley.
1: Y me parece que son facultades propias del legislativo, ¿no? No, la verdad que no lo entiendo, pero más allá de lo técnico, no lo entiendo desde el sentido común y el panorama de lo que es la provincia de Buenos Aires, sobre todo el Cono Sur y lo que es La Matanza. La verdad que no se entiende. No me parece acertado, sobre todo en este momento que es tan complicado, con tantos hechos que hemos tenido, con temas dramáticos. La verdad que ojalá que se solucione rápidamente y podamos tener la aplicación, obviamente con los lugares adecuados, con penas alternativas. Si uno lee la ley, hay supervisores, hay mediación, no hay penas de prisión en todos los casos. Y después está pasando algo que nadie está diciendo. Yo lo dije hace un tiempo en un reportaje, los 15 años me quedaron a sabor, a gusto, a poco. ¿Por qué? Porque en base a la ley penal más benigna, muchos que están con penas muy altas están pidiendo ya la excarcelación.
0: Sí, ayer contamos un caso de un condenado de 35 años que pidió y Casación Nación le bajó a 15.
1: Claro, porque se quedaron cortos, o sea, 5 homicidios son 15 años, 20 homicidios son 15 años. Y después tenemos la condicional, ¿no? Los tercios, Gabriel.
0: Correcto, exactamente, coincido con usted.
2: Tal cual. Gracias, doctor, ¿eh? Tenga buen día.
1: Un abrazo para todos. Buen día.
2: El doctor Claudio Gutiérrez de la Cárcova, 7:41. Esto es como lo que contamos a veces, ¿no? El fiscal dice, este chico mató a sus padres, a sus hermanos y a sus abuelos. ¿Qué dice, jueza? Y no lo podemos meter preso, pobrecito. Tengamos piedad por este pobre huerfanito. En línea ahora el doctor Andrés Zárate, fiscal del Fuero Penal Juvenil del Departamento Judicial de San Isidro. Doctor, buen día. ¿Qué tal? ¿Cómo le va?
3: Buen día. ¿Cómo le va?
2: Muy bien, muy bien. ¿Qué le pareció la resolución de la jueza de Loma de Zamora, la jueza Marta Elba Pascual?
3: Bueno, no la conozco personalmente, a esa juez, pero en principio lo que podría decir como fiscal es que esa resolución extralimita los poderes que tiene una juez penal. En este caso es una, por lo que entiendo, es una juez de responsabilidad penal juvenil, es decir, de la etapa de juicio. Uh-huh. Y también el marco en el que lo hace, que es un habeas corpus, que es una medida de tipo procesal, y en la cual está rompiendo con principios básicos, diría, en principio de derecho constitucional. Es decir, ella como juez penal no puede dejar sin efecto una norma. Mm. Es decir, un juez en el ámbito de su competencia lo que puede hacer, de acuerdo al sistema constitucional y procesal en el ámbito penal, es declarar la inconstitucionalidad de una determinada norma en el caso concreto. Uh-huh. Claro. Y cuando hablamos de caso concreto, hablamos, es decir, no puede dejar sin efecto, porque hay que decir, hay que poner en evidencia qué es esta ley penal juvenil. Es un apéndice del Código Penal de la Nación. Entonces, es una norma salida del Congreso de la Nación. Entonces, en virtud del artículo 31 de la Constitución Nacional, es decir, todos los poderes del Estado, y más precisamente una juez, tiene que acatar esa norma, y si hay alguna parte de esa norma que entienda que colisiona con la Constitución Nacional, podría declarar la inconstitucionalidad en el caso concreto, y es para ese caso en particular, no lo puede hacer en general.
2: Claro.
3: A mi juicio, digamos, yo de ninguna manera voy a acatar un fallo de esa naturaleza, con esa extensión, de alguien que lo hace por medios públicos, porque convengamos que cualquier decisión judicial, para que tenga cierto orden de validez, al nivel que quiso darle esta doctora, no.
2: O sea, usted, fiscal, allí en San Isidro, si un joven llega a matar dentro de 2 minutos, ¿usted va a aplicar la ley penal juvenil?
3: Obvio,

0: no, estoy llamado a aplicarla.
1: Okay.
0: Porque hay yo le voy a dar un caso concreto.
1: Sí.
0: El día sábado entró en vigencia esta norma.
1: Sí.
0: Yo fui fiscal de un caso muy muy resonante en su momento, que fue el caso Urbani, un chico que fue asesinado en Tigre en el año 2009.
1: Sí, me acuerdo.
0: Ahí hubo varios sujetos condenados en mi intervención, uno de ellos a 26 años de prisión. Obviamente que no transcurrieron el tiempo de su condena, pero el día sábado ya se puso, digamos, por el principio previsto en el artículo 2 del Código Penal, ley penal más benigna, el juez de responsabilidad que ejecutaba esa sentencia de uno de los autores liberó a este joven.
1: Sí, o sea, le aplicaron la ley. Si la aplicás para liberar, también la tenés que aplicar para condenar. Claro.
0: Para condenar.
1: Claro, es decir, obvio.
0: Es decir, hoy podría ser un caso de alguien que pidiera... Yo, por eso a veces uno, o por el contrario, o por el absurdo, puede definir algunas cosas. Hoy podría ser el caso de un juez, por ejemplo, si le hiciera caso a esta juez, que tuviera que liberar a una persona... Por la aplicación de la ley más benigna el día de hoy, y dice, no, la suspendo porque una juez de Lomas de Zamora dijo que esta ley está suspendida, ¿no? Digamos, yo creo que es un absurdo, es una extralimitación, es ridículo, desde donde se lo mire. Yo creo que de ninguna manera ella tiene potestades para dejar sin efecto una norma. Uh-huh. Tampoco existe esa vía, desde el punto de vista ni jurídico, y digamos, en las leyes se miran en su contexto general. Entonces, a mi juicio, yo creo que es extralimitado, es ridículo, y de ninguna manera, en el ámbito al menos de mi departamento judicial, esta decisión
1: está muy bien.
0: Rige, digamos.
2: Doctor Zárate, buen día, soy Gabriel Iesi, sí. Gusto saludarlo.
0: Buen día, ¿cómo le va, doctor?
2: Bien. Recuerdo, primero coincido plenamente con usted, lo decíamos nosotros más temprano, recuerdo nuestras charlas con el caso de Babi Checopar, donde usted fue fiscal también, más allá del caso Urbani.
0: Exacto.
2: Usted es experimentado en la materia juvenil. ¿Cómo está viendo la delincuencia de menores de 14 en adelante, por lo menos en la jurisdicción que usted le toca trabajar?
0: Bueno, es decir, hace mucho tiempo, bueno, yo soy fiscal penal juvenil desde que se creó la ley en la provincia de Buenos Aires en el año 2008. Y entre los 14 y los 16 años... se venían cometiendo muchos hechos, es decir, hay hechos graves, homicidios, robos en finca. Tuvimos el caso, soy también fiscal de la famosa causa de la banda del millón, que son un montón de causas.
1: Sí, claro.
0: Y ahí había una banda conformada por adolescentes entre 13, inclusive había mayores de edad, ¿no?
1: Como siempre.
0: Pero obviamente que es una franja etaria que ha bajado, digamos, la edad en la comisión de hechos de esta naturaleza, organizados. Entonces, era necesario una norma. No es que no se hiciera nada con la norma anterior, porque, de hecho, yo tengo muchos menores en esa condición, es decir, con la ley vieja, que se les dictaba medidas de seguridad.
1: Seguro.
0: Es decir, que no es que no pasaba nada, quedaban detenidos, han estado detenidos algunos superando los 2 años en esa condición, en casos graves o extremadamente graves.
1: Doctor, le agradezco infinitamente, fue muy pero muy amable.
0: Bueno, muchas gracias a ustedes.
1: Un abrazo muy grande. Doctor Andrés Zárate, fiscal del Fuero Penal Juvenil del Departamento Judicial de San Isidro, que no piensa aplicar el fallo de la jueza.
2: Otro departamento judicial más junto con Mar del Plata, contábamos antes.
1: Totalmente. Faltan 10 minutos para las 8.
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1: Bueno, muy bien, doctor.
8: Muy bien, mi querido Eduardo. El 8 de septiembre se celebra la natividad de la Santísima Virgen María. Hoy es el cumpleaños de la Virgen. En Argentina celebra hoy la Virgen del Valle de Catamarca. Muy bien, hoy es el cumpleaños de María Vidal. Y le mandamos
3: María
8: un
3: Eugenia.
8: Beso. María Eugenia Vidal.
3: María Eugenia Vidal.
1: Sí, le mandamos un beso muy grande.
8: En 1990, hace 36 años, fallecía María Soledad Morales, en Catamarca. Fallecía asesinada. 36
9: años ya de eso.
8: 36 años de eso, así como vos me lo recordabas muy bien esta mañana. Es el Día del Agricultor. Mandamos saludos a todos los agricultores. Es el Día Internacional del Periodista. Acá no se celebra mucho porque acá celebramos más el Día Nacional del Periodista.
1: Claro, claro.
8: Pero bueno, un saludo a todos los periodistas. El periodista checo, Julius Fuch, fue condenado a muerte por un tribunal nazi. Por ahí leí una frase: periodismo es publicar lo que alguien no quiere que publiques. Eso es periodismo.
1: Sí.
8: Es el Día del Cadete de Aeronáutica. En 1912 se crea la Escuela de Aeronáutica Militar. Y bueno, todavía se recuerda con mucho dolor el 3 de noviembre de 1965 desaparecía el TC-48 con 68 tripulantes y 54 cadetes. Ahí era un vuelo entre Panamá y Salvador. Estaban haciendo el vuelo de bautismo. El día de la fisioterapia, los kinesiólogos y los masajistas. La empezó Hipócrates, la kinesiología por el movimiento y la masoterapia con los masajes. Después apareció, parece que el padre de la fisioterapia Asclepíades, que lo criticó a Hipócrates. De aquella época los médicos nos criticamos entre nosotros.
9: Mira vos.
8: En 1636 se funda la universidad número 17 de América, que es Harvard, que fue la primera de Estados Unidos. La
1: muy
8: primera
1: bien. Muy bien.
8: Universidad. Y se inaugura en Florencia el David de Miguel Ángel. Le falta un músculo de la espalda porque había una falla en la piedra. Ahora, el otro día yo estaba con una masa de Emilio, con la masa. Estaba tratando de hacer un elefante, ¿no? Uh-huh. Y me salía cualquier cosa. Y digo, ¿cómo habrá hecho Miguel Ángel para armar el David? ¿No? Porque, o sea, ¿cómo puede ser que a mí me cueste hacer la trompa del elefante?
9: Y bueno, y David hizo
3: el mismo. No sos escultor, ¿no?
9: Claro.
1: Él no sabía de nutrición, ¿no?
9: Claro, exacto.
8: Pero bueno, y finalmente es el Día Internacional de la Alfabetización. No es un buen día para hoy por el mensaje.
1: No.
8: La noticia que
1: después de las pruebas PISA.
8: Después de las pruebas PISA, no estaría pasando lo mejor de nuestro país. Somos los últimos en todos los países que mencionaste.
1: Bueno.
8: Y en 1938 moría un grande, que a vos te va a gustar, ¿quién? Seguramente, porque hace una canción vinculada con Rusia. Eduardo, Moscú está cubierto de nieve, decía Agustín Macaulay.
1: Dios. Los tangos nuestros de cada día.
9: Los tangos nuestros de cada día con el doctor Conducción en el programa de Feynman.
8: Los lobos hablan de hambre. ¿Me querés decir cómo a alguien se le ocurre en Argentina una canción con los lobos que aullan de hambre?
3: ¿Qué lobos, no?
8: Extraordinario. Agustín Magal.
1: ¿Qué más?
8: Y en el 49, 1949, moría Richard Strauss. Así habló Zaratustra.

0: Odisea del Espacio.
1: Septiembre del 88, ¿no? Sí, exactamente. Sí, claro. Odisea del Espacio.
2: La película.
0: ¿Qué más?
1: Y en septiembre, del 88, públicame. Pásame esa que te digo después, a ver si la pescan de quién es.
3: Ah, Cacho Castaño.
4: Qué grande, Cacho. Qué grande.
2: Qué maestro, Cacho.
1: En los streamings se está viendo una orquesta impresionante. De goma parece mentira. La gente.

0: Septiembre de 1988, Buenos Aires, Argentina. Querido amigo, se me acaba de volcar el mate sobre la carta que te iba a mandar. 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Hay algo que no se debe perder nunca. Y es la esperanza. Si vieras qué linda está la Argentina, tiene la mirada de la primer novia que nunca.
1: ¿Qué más? Y en el 92, de Young, Luna de Cosecha. Bueno, ¿qué más? ¿Vamos al desembarco? Dicho lo cual.
2: Ah, vamos al desembarco. Queremos que vuelvan los lentes.
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0: Bueno, muy bien, Doc.
1: Vamos, a ver, Doc.
0: Eduardo. A ver si te lucís.
2: Anoche dormí muy mal porque...
3: 0-1.
0: No nos importa.
3: No, no.
4: ¿Qué te pasó?
2: 0-1.
0: No nos importa, Doc, si dormiste, no dormiste.
5: Ah, déjalo expresar.
2: Pero el corazón, ¿dónde está?
0: No tengo corazón. No tenemos corazón.
1: Este parrillada no dice, no tenemos corazón.
2: Le cuento una cosa. La aspirina tardó en ser aceptada.
0: Bueno.
2: Y sin embargo, miren cómo, dónde terminó.
0: Bueno.
2: 1932, Patsy Cline.

0: Esto no es. Esto no es.
1: Es un tema, pero no.
0: Me parece que confundís lento con tema de desembarco. No, no.
2: Así que hay una estadística. ¿Cuántos se lanzó esta canción? ¿Cuántos chicos?
0: No importa.
2: Se gestaron esa noche.
0: Bueno,
3: a vos te gestaron, ¿no?
0: Bueno,
2: millones.
4: 0-1, Albertito.
5: 0-1.
4: Sí. Dale, para adelante.
5: ¿Qué pasa el que sigue?
6: No tienen piedad.
5: Next on the line.
2: Mis padres bailaban esto, Eduardo.
3: Sí, obvio, cómo no. ¿Y no se quedaban dormidos, Doc?
0: Pero no está mal para bailar lento. Una cosa es bailar lento y otra cosa es desembarcar, Doc. Me parece que no entendés.
4: Arriba la silla, ¿sí?
0: Claro, no entendés.
2: Bueno,
0: ¿sabés qué? ¿Qué más?
2: Mira, pero mira, mira.
0: Bueno, dale. Se hace muy largo.
2: 1957, tengo... Ricardo Montaner.
4: Un grande.
3: Hoy es el cumpleaños de Montaner.
4: Abrazo, Ricardo.
3: Hoy es el cumpleaños. Ahí está. Aprobado.
6: El hombre de Avellaneda.
5: Natural de Avellaneda.
0: 1-1. Te retirás ya.
4: Un temazo, Ricardo.
6: ¿Ya te retirás?
0: Con 1-1.
6: Miserable empate de Corbillón.
0: Sí.
3: Se va a retirar con 1-1.
6: No. Por no arriesgar, por avaro, por rata. Porque Benjamin. A dos temas fue. Aseguró el empate y se fue.
2: Benjamin, tirame cagón.
6: Ah, ¿vas a poner más?
2: Benjamin Nori y lo vemos.
5: Ah, trilladísimo.
6: Una foto del doctor Iesi.
0: A mí me encanta este tema. Que es.
6: Doctor Apolo.
4: Sí. Cars, en Miami.
5: Definimos, María.
3: El tema de cárcel.
5: Sí, más gastado que.
4: ¿Aprobado o no? ¿Qué quedó este tema?
0: A mí me gusta.
3: Sí, aprobado, aprobado.
6: Igualmente, el título, más allá del festejo del doctor, para el que no lo está viendo por nuestro canal de YouTube, el tipo se levanta. Alza los brazos, es abucheado, ganó Cormillo.
0: Pero
6: es
0: claro.
6: Que gana, sí. Pero que
0: pero
6: igual
0: no
6: la
0: gusta.
6: Gente está mal llevada con sí.
3: Un penal dudoso gana.
0: Gana, pero no gusta.
5: Exactamente.
0: ¿No? Ese es el tema. Sí,
5: en la semana va 1-1 en la semana.
6: No convence el tipo, todo forzado.
2: El periodista no me puede hacer eso.
6: Lo quiere, no te quiere, te lo quiere con calzador, te quiere ganar.
0: Bueno, yo elijo este tema.
6: Qué buen tema, Eduardo.
5: Por fin, un tema bueno.
6: En mi vida escuché un tema tan el mejor del año. Septiembre seguro.
0: No, no sé.
4: A ver.
0: Este tema, María, a ver si te gusta.
3: A ver.
0: The Who. No one knows what it's like to be the bad
3: man. To be the sad man. A ver, pone fuerte.
6: Temazo, Edu. Behind
0: blue eyes. Temazo. No one knows what it's nunca, like creo que nunca lo hemos
3: nunca,
0: escuchado.
3: Nunca pusimos a The Who.
0: The Who. To be faded. La gran banda de la década de los 80.
3: ¿Qué pasó en la música después?
0: Pasó.
3: De
0: Cuba.

0: El tema es bastante complicado. Espérate. El tema es Behind Blue Eyes.
1: Behind Blue Eyes.
0: Blue Eyes, exactamente. Bueno, muy bien. Un oyente.
2: Hola Radio Mitre, soy Leandro de Rosario, tengo 42 años, soy psicólogo. Mi aporte para el desembarco es Don't Cry de Guns N' Roses, un tema y una banda que marcó a mi generación. Un abrazo grande.

0: gran tema, gran tema. Viene el oyente, ¿eh?
1: La fuerza, mucha emoción.
0: Un famoso.
2: Hola amigos, soy Horacio Kavak.
0: Horacio,
2: quiero
0: Horacio.
2: Sumar al desembarco Horacio. Con una canción imbatible.
0: ¿Cuál?
2: Es de Chris Isaac y se llama Wicked Game. A desembarcar.
3: Ah, se ha dicho. No necesita
0: desembarcar. No, no necesitaba no, nada. No.
3: Qué pinta ese
4: lindo tema.
3: Hace silencio ahí.
0: No, es tremendo.

0: Rolo, querido?
1: Bueno, lo mío es...
2: ¿Dónde, Rolito?
1: Comandante Nicanor Otamendi.
2: Ah, nos quedamos cerca.
1: Ahí en Círculo Deportivo. Y vamos a bailar ahí. Y quiero dedicar esto a... la
2: ¿quién?
1: Querida
2: ¿quién?
1: Gabriela Sabatini.
2: ¿Qué? A Gabi.
1: 1990 ganaba su primer título. La diosa total.
3: Esmerate para Gabi, ¿eh?
4: El US Open del...
0: Sí, ojo, ¿eh?
3: Esmerate.
4: La final contra Steffi Graf. No,
1: ¿eh? Sí, claro, es verdad, tenés razón. Claro, la diosa total.
4: 36 años, grande, Gabi.
1: La quiero
4: excelente.
1: Tanto. Bueno, es un grande.
2: ¿Quién?
1: Toto Cotugno.
2: Muy grande, Toto.
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2: Toto.
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2: muy bien,
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2: feliz.
0: Willy ya lo definió.
6: Horrible.
2: No, no.
4: Toto no,
1: Toto es un grande.
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0: ¿A vos qué te parece, María?
3: A mí me parece que Toto Cotugno tiene buenos temas para el desembarco. Pero este no. Precisamente no es.
7: No te la pierdas, campeón.
1: Toto, ahí está Toto. ¿Qué tenés algún tema de... Fíjate ahí del Nisier que tenía una lista.
4: Es que hay un tema de Toto Cotugno, Salvatore Cotugno. Este se llama Enamorado, uno que hizo historia.
3: Claro,
4: vamos a poner un poco. Claro, vivió 80 años porque no, murió en 2023, este natural de Fosdinovo, región de la Toscana, que ganó el Festival de Eurovisión en 1990, pero que 10 años antes generó el gran impacto ganando en Sanremo con el tema Solo Noi, que fue el tema usado en la novela Trampa para un soñador.
1: Sí, señor, con la Antonio Grimau.
4: Canal 9, 1981. Antonio Grimau, Cristina Alberó.
1: Sí, señor.
4: Grimau, que era Lito García Suárez, que se enamora del hijo de la dueña de la fábrica donde él trabaja. Valeria Montalbán Ortiguera, que era Cristina Alberó.
1: Ah, divina, divina la...
4: Gran novela que además tuvo, estaba gente que hace tiempo que no nombramos, como por ejemplo Cristina Murta.
1: Sí, señor.
4: Eva Donye. Ahí está.
1: Cristina Murta.
0: Este tema es lindo.
1: Ah, es de más.
4: La piel de gallina se le pone, tremendo.
0: Bueno, para piel de gallina.
4: Sí, no. Sí, sí. Qué novela, Eduardo, por favor.
3: Zafa, este es Zafa.
1: Piacere, saluti a tutti, saluto alla nonna, alla mamma, alla zia.
3: Bueno, cerramos. 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
0: Bueno, un desembarco de bajo nivel,
3: bastante,
0: incluido incluido mi tema. Incluido mi tema.
1: No, el tuyo fue
0: pensar que mi tema yo lo escuché ayer en el auto, me encantó. Y ahora que lo escuché al aire,
4: la verdad, ¿no te convenció tanto, Edu?
0: No, me convenció tanto que era
1: para más,
0: no,
1: Willy.
0: La verdad que era
1: el mejor del año.
0: La verdad era flojito. Era flojito, mi tema era flojito.
2: Bueno, mira Alberto.
0: 8:06, 2 minutos de noticias, dale.
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10: El cielo algo nublado. En Capital Federal y Gran Buenos Aires, la temperatura 11 grados un décimo. El gobierno le da 2.000 millones de dólares al central para contener al dólar. El ministro de Economía amplió el margen de intervención mediante un canje de títulos con el Banco Central. La operación busca darle herramientas a Santiago Bausili para actuar sobre el mercado cambiario y moderar eventuales movimientos de la cotización. Prepara un operativo especial para la llegada del Papa. El gobierno puso en marcha un dispositivo de seguridad que tendrá comandos coordinados en la ciudad de Buenos Aires, Luján, Claypole y Córdoba. El despliegue acompañará al pontífice durante su visita prevista para noviembre. Los obispos reclaman una agenda centrada en la justicia social. A 2 meses del arribo de León, la Comisión Episcopal de Pastoral Social llamó a fortalecer el bien común, la empatía y la fraternidad. El planteo surgió durante la Semana Social realizada en Córdoba, en la antesala de la visita papal. Real Madrid e Inter abren la Champions con un duelo de gigantes. El equipo español recibe el conjunto italiano en el Santiago Bernabéu, en el comienzo de la nueva edición del torneo europeo. Será el primer gran desafío continental para ambos y uno de los partidos más esperados de la jornada. En la previa al duelo, Lautaro Martínez respaldó a Julián Álvarez en medio del conflicto de la araña con Atlético de Madrid.
6: Le hablé, le mandé un mensaje, le mostré todo mi apoyo, porque más allá de que compartimos plantel y compartimos posición y peleamos por un lugar en la selección, es un amigo y seguramente que el momento que atravesó y que está atravesando no es fácil, pero bueno, la decisión es de su club, la decisión del presidente de su club, así que le deseo lo mejor, espero que se ponga bien pronto y que siga demostrando lo que ha demostrado hasta ahora, porque es un grandísimo jugador, uno de los mejores del mundo también.
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7: La avenida General Paz con demoras en toda la traza, toma los primeros tramos de Lugones. Panamericana, más lenta, llegando a acceso al norte, hay una fuerte congestión también en el ramal Pilar, camino del Buen Aire, con el tramo más pesado en el enlace con Panamericana. Delepiane está prácticamente tapada hacia el centro porteño. Autopista del Oeste cargada, camino a la ciudad de Buenos Aires. Luego Perito Moreno con gran caudal vehicular. Atención a un accidente en la avenida Directorio y San Pedrito, un choque múltiple entre un auto y dos motos. El SAME actúa en el lugar.
10: Estamos en San Pedro, en el noreste de la provincia de Buenos Aires, en la 92.3, 9 grados 2 la temperatura. En Capital Federal y Gran Buenos Aires, cielo algo nublado. La temperatura 11 grados un décimo y la humedad 68%.
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3: A las 8 y 18 minutos, la temperatura en Buenos Aires es de 8 grados, con cielo parcialmente nublado, y se esperan para hoy 18 de máxima.
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4: Bueno, déjame agradecerle, María, al pelado Fernando Moner, que jugara en Unión, San Lorenzo, Huracán, en Japón. Pelado, un gran tipo.
5: Ídolo en Japón, ¿no? Recordado como lateral izquierdo de aquel San Lorenzo.
4: Yokohama
5: Marinos y otros clubes. Recordado por el equipo de los camboyanos de San Lorenzo, década del 80. Y después él jugó en Platense y ascendió en Huracán en la temporada 99-2000, aquel equipo de Babington como técnico.
4: Bueno, nos trajo una tabla de salame de Mercedes y quesos. Espectacular.
5: Salame Quintero, es una maravilla.
4: Esto. No, son los salames de Mercedes son espectaculares. Gracias también a Pelusa González, porque se viene la fiesta número 51 nacional del salame Quintero, que se hace el 11, el 12 y el 13 de septiembre en Mercedes, en el Parque Municipal Independencia. Creo que van a estar, este año van a estar Antonio Ríos, los Palmeras, los Fronterizos, están tratando de darle a la fiesta un alcance fuerte también fuera de Mercedes y de la región. Así que suerte, ¿eh? Abrazo muy, muy grande. 8 y 19. 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
1: Eduardo, según estudios de la Universidad de Massachusetts, la tanga es la prenda que menos abriga, pero es la que más calienta.
0: Ayer lo contábamos, gran sorpresa en Marcos Juárez, en Córdoba.
2: Sí.
0: Marcos Juárez fue el kilómetro cero de Juntos por el Cambio, ¿no? Hace 53 años que no ganaba, desde el año 73 que no ganaba el justicialismo, o no, alguien del peronismo. Y ganó Germán Font, un hombre muy joven. Germán Font, muy buen día. ¿Qué tal? ¿Cómo le va?
3: Eduardo, ¿cómo le va? Muchísimas gracias por el contacto.
0: La verdad, lo felicito. ¿Me puede contar su historia brevemente?
3: Bueno, muy bien, gracias. Yo soy productor agropecuario, vengo del sector agropecuario. Me empecé de una escuela agrotécnica, me empecé formando en las cooperativas, en Agricultores Federados Argentinos, una cooperativa muy importante de Santa Fe, Córdoba, Entre Ríos, de Buenos Aires, bueno, en el país. También pasé por la Juventud de Federación Agraria Argentina, fui coordinador en la juventud, después fui director en el consejo directivo y después fui director de los mayores, de las filiales de toda mi región, que era de Marcos Juárez hasta Villa María. Sí. Así que bueno, tengo mi formación en todo lo que tiene que ver Federación Agraria Argentina. En mi región hay muchas cooperativas agropecuarias y por el trabajo con la mesa de enlace que yo tenía y con las cooperativas, en un momento el ministro Sergio Busso, ministro de Agricultura y Ganadería, hace del 2018 era gobernador Juan Schiaretti, me invita a formar parte como ingeniero agrónomo en aquel momento, a armar todo lo que tenía que ver el área de las cooperativas en su ministerio, y bueno, ahí me empecé a involucrar en todo lo que tenía que ver la gestión y en la política. Me sumé al peronismo local en Marcos Juárez, desde el cual me he desarrollado más partidariamente, y bueno, acá llegamos. Después fue convalidado el ministro Sergio Busso como ministro de Bioagroindustria del gobernador Martín Cerzora, y bueno, llegó el momento de la elección y tuvimos la posibilidad de armar una alianza, un espacio donde tuvo base el peronismo local de acá de Marcos Juárez, pero que fue un espacio mucho más amplio, donde trabajamos con personas, dirigentes que se han convocado de diferentes espacios, de comercios, de industrias, y que a nadie se le consultó su ideología política. Lo único que se le preguntaba y que se lo sumaba era cuál era la idea que tenía para Marcos Juárez en los próximos años, una ciudad que nosotros veíamos dormida, el corazón productivo del país, donde veíamos que no estaba linda, que no era atractiva, que tenía mucho potencial, pero que había un ciclo de 12 años que se había terminado, que la gente, que los funcionarios no estaban funcionando, que no hacían lo que tenía que hacer. Sí. Bueno, eso es lo que nos hizo empezar a convocar equipos. Hicimos una primera reunión con más de 150 personas, donde, como te decía, vinieron personas de todos los sectores a aportar por un proyecto en Marcos Juárez diferente.
0: Ahora, Milei en la última elección del 23 sacó el 70% de los votos, tengo entendido allí, ¿no?
3: Sí, sí, así es.
0: ¿Y esta vez?
3: No, esta vez en realidad Milei tuvo un candidato al principio, que era Gerardo Pascuali, y después al final, cuando se presentaron los sellos, no le dieron el sello finalmente. Entonces ese candidato fue por un sello del Partido Demócrata y el Radicalismo, una alianza, y sacó 17 puntos. Había otro candidato del Partido Libertario también, que bueno, no, sacó mucho menos, sacó 2 o 3 puntos, y el que quedó segundo, nosotros sacamos 46% nosotros, y el que quedó segundo es Pedro de la Rosa, que es el histórico, que fue intendente en 2 periodos, el que ganó en aquel momento con Macri, fue intendente 2 periodos, después fue presidente del Consejo ahora en los últimos 4 años, y su papá, Henry de la Rosa, había sido intendente anteriormente 25 años con una unión vecinal en Marcos Juárez.
0: Germán,
3: así que de la Rosa,
0: ¿y cuánta, cuánta ausencia hubo voto en blanco?
3: No fue tanto. A ver, no, 68% en la última elección municipal del 2022, 64% en esta. A ver, para una elección municipal tampoco es. Es lo que viene pasando en las últimas elecciones nacionales, provinciales, el número no es.

0: Bajo y en voto blanco tampoco hubo. A ver, si vos me preguntás a mí, yo creo que podría haber ido un poco más de gente a votar, pero nos viene pasando lo que nos está pasando a nivel nacional. La política hoy le cuesta enamorar o de alguna manera generar una expectativa a la gente que está un poco desilusionada, y es parte y es responsabilidad, creo, de los mismos políticos, de realmente ver cuáles son los problemas de la gente y resolverlos. Si hay algo que nosotros pudimos hacer en esta campaña, es hablar de Marco Juárez. En el resto de las campañas, Marco Juárez se estaba muy nacionalizada, se hablaba de Macri, del gobernador, de los ministros de Nación, de provincia, y realmente no podíamos hablar de cuáles eran las situaciones que le ocurrían a Marco Juárez.
1: ¿Y esta vez hablaron de Milei o no?
0: No, en esta vez no hubo ningún funcionario nacional. En la última etapa, la última semana, el candidato de La Rosa involucró a Juez, lo trajo a Juez para su cierre de campaña, hicieron un té una tarde en la última semana con Gabriela Michetti, con mujeres,
1: pero eso no pegó.
0: María Eugenia Vidal
1: no pegó
0: y no se sumó tampoco nadie de los otros candidatos. Claro. Nosotros de la provincia, si bien siempre tuvimos el apoyo del gobernador Martín Zarzora en los proyectos, en todo, no vino ni una vez el gobernador a hacer campaña ni ningún ministro. Y fue una campaña bien local, la que hemos trabajado con los vecinos, con la gente y con todos nuestros equipos.
1: Germán, por último, usted es muy joven, tiene 36 años. ¿Lejos o cerca de los K?
0: Lejos. Nosotros, a ver, es un peronismo diferente que nosotros trabajamos acá. En Marcos Juárez, el peronismo que ha trabajado es el peronismo más cercano a Martín Zarzora, es el peronismo más relacionado al cordobesismo.
1: Okay.
0: Así que bueno, después, por supuesto que son bienvenidas todas aquellas ideas, personas, como también lo hemos hablado con el resto de los candidatos, con Pedro de la Rosa, con Gerardo Pascuali. Che, todo aquel que tenga ideas, bienvenido sea, y a trabajarlas en conjunto, pero no es el perfil que hemos sumado nosotros y que hemos trabajado.
1: Suponiendo
0: nosotros.
1: Suponiendo que el año que viene la segunda vuelta es Milei Kicillof, el cordobesismo cordobés, el cordobés, el peronismo cordobesista, ¿vota por Kicillof o por Milei?
0: No, la verdad que no podría contestarte eso. Espero que haya otras alternativas. Desde Córdoba esperamos que haya otras alternativas y va a ser el gobernador el que va a estar trabajando en el armado, y seguramente, probablemente con Juan Schiaretti, armando también otra alternativa. Nosotros creemos que tiene que haber otras alternativas aparte de esas.
1: Le agradezco mucho, lo felicito, Germán.
0: Muchas gracias a usted, Eduardo, muy amable.
1: Germán Font, el intendente electo de Marcos Juárez, en Córdoba.
2: Eduardo, se vienen las elecciones 2027 y el kirchnerismo, si no puede convencerte, tratará de confundirte. Yo voy a votar al político que menos prometa, por el que será y el que menos me decepcione.
1: Tal cual. Bueno, Cetrogar.
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1: Sí, Leán.
4: Bueno, Eduardo, se cerró la fecha 8 del clausura. Barraca Central y Argentinos Juniors se empataron 0-0. Con este resultado, el bicho, que ayer no jugó bien, quedó como único puntero en la tabla anual. Le lleva un punto a Independiente Rivadavia, 2 a Vélez, 5 a Boca y a Gimnasia, 6 a Rosario Central y 7 a River cuando quedan 24 en juego. Y además, en un partidazo, Unión le ganó 3-2 a Instituto, ganaba la Gloria 1-0, lo dio vuelta al Tatengue, ganó 3-2, así que en la zona A manda Gimnasia de Mendoza con 16 puntos, pero por mejor diferencia de gol que Vélez e Instituto, que también tienen 16. Y en la zona B, el puntero es Argentinos Juniors con 17. Reitero, recién llegamos a la mitad de la fase regular, queda un montón. 8 partidos en el fútbol argentino parecen poco, pero para lo que se juega es un montón. Comienza la fase inicial de la Champions League, el mejor torneo de clubes del mundo. Tercer año al hilo con este formato de 36 equipos, de los cuales los primeros 8 pasan directamente a octavos. Del puesto 9 al 24 juegan un playoff, y los demás, lógicamente, hace las cosas mal, te quedas afuera. Bueno, cada equipo juega un mínimo de 8 partidos, 4 de local y 4 de visitante. Hoy habrá 6 encuentros. El mejor se va a jugar en el Bernabéu, Real Madrid-Inter, duelo de campeones, además con Mourinho jugando contra el club en el cual hizo una gran historia. Ya por 2010 el Inter ganó la Champions, Mourinho ya había sido campeón con otros equipos, después lo termina contratando justamente el Real Madrid, donde volvió ahora después de 13 años, y bueno, con el Madrid no pudo ganar ninguna Champions porque justo se topó contra el gran Barcelona de Guardiola, pero había llegado como consecuencia de aquellos grandes años en el equipo italiano, que tenía como figura al Pupi Zanetti, al Cucho Cambiaso, a Diego Milito, que ganaron justamente en el Bernabéu una final de Champions. Parece que fue ayer, pero pasaron 16 años. Es un montón. Balón de Oro. Se están dando a conocer los nominados para la premiación del 26 de octubre en París. Entre los técnicos, de 5, 4 son españoles. Para mí hoy no hay mejor nación a nivel técnico que España.
1: Y salió campeón del mundo.
4: Luis Enrique del PSG, Luis de la Fuente de España, Unai Emery, de campeón con el Aston Villa, y Mikel Arteta, campeón con el Arsenal. El intruso, entre comillas, es el belga Kompany, que es el técnico del Bayern Múnich. Está el Dibu Martínez otra vez, entre los mejores arqueros. Bien. Compite contra un montón, porque está Courtois, Unai Simón. España tiene 3 arqueros, Unai Simón, Raya y Joan García. Unai Simón es el arquero campeón del mundo, récord de imbatibilidad, un solo gol en 8 partidos. Ahora, Raya y Joan García la rompieron en el Arsenal y en el Barcelona. Está el suizo Kobel, está el marroquí Bono, está el senegalés Mendy y está Bosinia, señores.
1: Muy bien.
4: Está Bosinia, el simpático Bosinia que ahora está en Colo-Colo, está nominado como uno de los mejores arqueros del mundo para el Balón de Oro. Y en un rato se van a dar a conocer los mejores jugadores. Yo lo único que espero es que esté Messi. Si Messi no está mínima entre los nominados a mejor jugador del año, por más que haya sido jugador del Inter Miami, con lo que hizo en el Mundial, que los que nominan el Balón de Oro se dediquen a otro deporte. Claro. Si no ponen a Messi entre los mejores jugadores del año, que se dediquen a otro deporte, porque de esto no entienden la suerte. Con todo respeto, como dice Trebuch, no entienden nada.
1: Cerra.
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1: Se pasó tan decisivo.
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7: Vale, vale. Que Leandro hablaba del Balón de Oro y me acuerdo cuando el Manolo ganó el Botín de Oro. El Botín de Oro, pero lo devolvió porque le apretaba un poquito la punta.
1: Grave lo que cuenta Hernán Capiello en La Nación en estos momentos, ¿eh? Dice que informes secretos alertaron sobre un plan reciente de Hezbollah para matar a un alto jefe de la CIDE en la Argentina. Sucedió en abril y el dato fue confirmado por los jefes del espionaje local ante la Comisión Bicameral de Inteligencia del Congreso. El amenazado es Diego Kravets, segundo de la CIDE, segundo del organismo. Y aparentemente en la lista había 2 personas que no son personas públicas. Muy grave. En la lista de personas a quienes pensaban atentar desde Hezbollah aquí en la República Argentina. Se reforzó la custodia del funcionario y su familia, dijeron allegados al hombre que fue secretario de seguridad e intendente interino en Lanús, Diego Kravets. Tremendo, ¿no? 8:34, noticias.
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0: El cielo algo nublado en Capital Federal y Gran Buenos Aires. La temperatura 10 grados 5 décimos. El peronismo se ilusiona con el kilómetro cero de Marcos Juárez. Radio Mitre habló con el electo intendente de Marcos Juárez, Germán Font.
1: La política hoy le cuesta enamorar o de alguna manera generar una expectativa a la gente que está un poco desilusionada. Y es parte y es responsabilidad, creo, de los mismos políticos, de realmente ver cuáles son los problemas de la gente y resolverlos. Si hay algo que nosotros pudimos hacer en esta campaña, es hablar de Marcos Juárez.
0: ¿Cómo está la chiqui?
2: Mirta Legrand sigue recuperándose aquí en el sanatorio Mater Dei. Radio Mitre pudo saber qué pasó la noche sin fiebre. Y si todo sigue así, mañana sería dada de alta. El resultado de la tomografía a la que tuvimos acceso en forma exclusiva dice que tiene un hematoma de 14 milímetros, pero que se trata de un signo inflamatorio pulmonar habitual en una persona mayor, secuela de un proceso viral que no representa preocupación. Mirta se recupera entonces del cuadro respiratorio bronquial y mañana volvería a su casa. Acá en el sanatorio Mater Dei estuvo acompañada por sus nietos Juana y Nacho. Desde Palermo, Mercedes Ninzi, Mitre informa primero.
0: Rusia vuelve a golpear Kiev tras una breve pausa. La capital ucraniana fue atacada durante la madrugada con una combinación de misiles y drones que provocó al menos dos muertos y varios heridos. El bombardeo dañó viviendas e infraestructura civil y se produjo poco después de la visita de enviados de Estados Unidos que buscaban avanzar hacia un acuerdo de paz.
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4: Choque en autopista 25 de mayo, atención, el carril izquierdo restringido, sentido al centro, a la altura de Carabobo, va a causar demoras. La Plata Buenos Aires con retrasos en el partido de Avellaneda, Quilmes y en la bajada de Capital. Otro choque en Directorio y San Pedrito, múltiple entre un auto y dos motos. El SAME actuó en el lugar. Panamericana ya más lenta, llegando a Acceso Norte, continúa la congestión entre el ramal Pilar y las bifurcaciones. Camino del Buen Aire, el tramo más pesado, y continúan los retrasos en la General Paz en toda la traza.
0: Estamos en Pergamino, en la 88.7, la térmica 3 décimos de grado, cielo despejado con neblina. En Capital Federal y Gran Buenos Aires, cielo algo nublado. La temperatura 10 grados y medio, la humedad 69%.
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24: El tema de la jueza es indignante, ¿no? Porque ella en ningún momento se pone a pensar en la cantidad de gente que la provincia de Buenos Aires te liquidan, pero de la peor forma, por un celular o por lo que sea. Ahí tiene que haber consejo a la magistratura, sí o sí. Gracias, Marcelo de Colegial.
25: Las escuelas del Estado son absolutamente un desastre. Las que levantan un poco son las escuelas privadas, que ahí sí se preocupan por la educación del alumno. Pero en las escuelas del Estado es un verdadero desastre. Pero ahí no se preocupa para nada el gobierno de incentivar un poco. Gracias, cariño de Necochea.
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1: Eduardo, la jueza no quiere a los chicos enrejados. Y los que están enrejados son toda la pobre gente que tiene que estar...
2: Claro.
1: Por el peligro que significan estos sinvergüenza, ¿no?
2: Uh-huh. 8:46, la temperatura y pronóstico del tiempo, María.
0: 10 grados 2, actualmente, Edu, con cielo ligeramente nublado. Para hoy se esperan 18 de máxima.
2: Bueno, lo dijimos más temprano también, un ministro de Israel defendió o definió en realidad a las Malvinas como territorio ocupado. Y le pidió a Netanyahu que reconozca la soberanía argentina. Se trata del ministro de Seguridad Nacional de Israel, se llama Itamar Ben-Gvir. En línea en Tel Aviv está Gabriel Ben-Tazgal, que es analista internacional, especialista en Medio Oriente y gran amigo. Gaby, ¿qué tal? ¿Cómo va?
3: Eduardo, ¿cómo estás, querido?
2: Querido amigo, ¿cómo estás? ¿Bien?
3: Todo muy bien. Mira, este hombre es como si fuese en Argentina una especie de ministro de policía. O sea, no es el ministro de Defensa, es un título rimbombante, pero la verdad es que se encarga de cárceles y hace declaraciones cada lunes, miércoles y viernes diciendo una barbaridad. La última que dijo fue que Israel tenía que cada día matar a 30, 40 palestinos, pero la verdad lo que dijo en la frase entera fue que cuando se reconozca que hay un terrorista, hay que ir a buscarlos y matar 30 o 40. Pero de todas formas, la prensa internacional captó y levantó esa frase como una muestra de lo que supuestamente era la política nacional.
2: Ok. O sea, no es un ministro de relevancia, porque aquí en la República Argentina se tomó como una palabra fuerte, cercana a Netanyahu. Vos me decís que no es así.
3: No, se ocupa principalmente de temas internos y ocupa mucho tiempo en la prensa. Ten en cuenta que dentro de 40 y pocos días hay elecciones en este país. Entonces, en el marco de sus funciones, él intenta hacer una declaración. Pero hay que tomarlo esto como algo más importante, va más allá de Argentina. Resulta que durante la jornada de hoy, el ministro de Exteriores de Gran Bretaña va a anunciar sanciones en contra de Israel, sí, específicamente de compra de productos en Cisjordania.
2: Sí.
3: Entonces, Ben-Gvir hace esta declaración no por un amor a Argentina, más que nada como una forma de atacar a Gran Bretaña por lo que está a punto de decir.
2: Okay.
3: Entonces,
2: por eso habla del robo. Por eso habla del robo del petróleo de los británicos.
3: Exactamente, hay que analizarlo en el marco de las relaciones bilaterales entre uno, claro, y otro. No significa que el gobierno de Israel no esté a favor del gobierno argentino, más aún, tenés una comunidad muy fuerte en Argentina judía y tenés también 100.000 argentinos aproximadamente viviendo en Israel. Este país durante el Mundial era pro-Argentina de forma clarísima, o sea que el gobierno es pro-Argentina, pero no necesita este tipo de declaraciones diplomáticas, sino que colabora con Argentina de otras formas.
2: Acá hay un enfrentamiento entre Gran Bretaña e Israel, porque el ministro de Finanzas también pidió expulsar al embajador británico.
3: Exactamente, en el marco de aquellos mismos,
2: claro,
3: de aquello mismo problema bilateral. De todas formas, te imaginas que la declaración de Ben-Gvir no influye sobre Netanyahu.
2: Perfecto.
3: Si Netanyahu quiere colaborar con Argentina, lo que va a ser, por ejemplo, presionar a Donald Trump para que adopte una actitud pro-Argentina. De esa forma va a ser más eficiente la ayuda al gobierno de Javier Milei y no a través de estas declaraciones por Twitter.
2: Bien, o quizás el gobierno de Netanyahu pueda presionar a Navitas, que es la famosa empresa israelí que junto con la empresa de inglesa son las que tienen la base petrolera.
3: Se podría. Lo que pasa es que vos sabés cómo es esto. Desde el punto de vista legal, son privados. O sea, el dueño de esta empresa, de Navitas, es un tipo llamado Gidon Tadmor, y hay otros componentes que son una empresa privada. Entonces, la empresa privada vos no podés limitarla desde el punto de vista legal para que haga acciones que económicamente le conviene a la empresa legal. Lo que quizás el gobierno de Israel puede hacer es hablar con este hombre y decirle, mira, lo que estás haciendo es tan grave que podemos de alguna manera llegar a sancionarte de otra forma o no darte otros plebiscitos o de llamados a concurso, porque lo que está haciendo complica las relaciones bilaterales entre Argentina e Israel. Pero no es culpa del gobierno de Israel, sino que es un privado que tiene negocios e intenta hacer dinero.
2: Totalmente. Gaby, un gran abrazo. Gracias,
3: Un abrazo, un gusto.
2: Gabriel Ventajal. Señores, faltan 9 minutos para las 9 en punto en todo el país.
1: Un amigo me decía, mi hijo está aprendiendo a manejar. ¿Y qué tal? La verdad, maneja el auto como un rayo. Le digo, ah, ¿tan rápido anda? No, como un rayo. Siempre termina contra algún árbol.
2: El tránsito, Fabiano Actis.
4: Eduardo, hubo un accidente mortal en el tren Urquiza. Está operando con servicio limitado entre Lemos y Lynch por este incidente en la zona de Díaz, en Villa Devoto. Circulan los trenes de La Croce a Devoto y de Lemos a Lynch. En Constituyentes y General Paz, también un peatón atropellado por una moto, está interviniendo el SAME. Continúan las demoras en Director y San Pedrito, el choque múltiple entre un auto y dos motos, y se suma un choque en autopista 25 de mayo, el carril izquierdo restringido en el sentido del centro a la altura de Carabobo de la 25 de mayo, Eduardo.
2: Gracias, faltan 8 minutos para las 9 en punto.
1: La maestra que dice, a ver, alumnos, si yo digo, ese trabajador se compró un terreno en el sur, ¿dónde está el sujeto? Y el sujeto está en el terreno tratando de sacar al pseudo mapuche que se lo usurpó.
2: Bueno, hoy es uno de los títulos principales del diario Clarín. Argentina retrocedió en las pruebas PISA y quedó en el puesto 72 sobre 91 países. Estamos en la tabla en el fondo, junto con Paraguay, Guatemala, Zambia, Kenia, Ruanda. En los últimos 3 años, los alumnos de 15 años bajaron el rendimiento en ciencias, lectura y matemática. La mitad no alcanza el nivel básico en las 3 materias. Esta es la prueba PISA 2025. Está en línea Carlos Torrendel, secretario de Educación de la Nación. Carlos, ¿qué tal? ¿Cómo le va? Buen día.
5: Buenos días, ¿cómo te va? ¿Cómo les va a todos?
2: ¿Qué explicación tiene para estos datos que son para mí una tragedia?
5: Bueno, hay como 2 cuestiones convergentes que venimos trabajando con la ministra Petovelo desde el comienzo. Uno pasa por la cuestión de no poner el foco en los aprendizajes fundamentales durante las políticas educativas previas. O sea, este es el punto central. Acá hay una crisis muy potente en lengua y en matemática, que por supuesto luego causa estragos en el mundo de las ciencias. Claro. Esto es algo, la Argentina estaba en estas posiciones ya previamente, en las evaluaciones anteriores. Obviamente ahora, en el contexto de lo que sucede también en todo el mundo, hay un deterioro, ahora me voy a referir a ese tema. Pero la cuestión está allí, digamos. Las políticas educativas previas han sido muy dispersas, han enfocado en el distribucionismo, en una inclusión malentendida, y no en lograr los aprendizajes fundamentales de los chicos a través de un acompañamiento de las escuelas y los docentes centrados en ese punto. Esto es lo que produce efectivamente que la Argentina esté en estas situaciones, y después se suma el segundo elemento, que es el empeoramiento mundial. Hay una crisis en general en el mundo entero que tiene que ver con lo que se ve en los resultados de la prueba PISA. En todo el mundo hay un deterioro de los aprendizajes, lo que pasa que nuestra situación es peor justamente por lo que viene de antes, claro. Efectivamente.
2: O sea, ¿esta es la pesada herencia del kirchnerismo, dice usted?
5: Indudable, eso es indudable. El punto está, por eso también agrego algo, nosotros hace poco justamente celebramos los resultados de las pruebas Aprender, que son de fin del primario, y se tomaron en el 2025 también. Allí se mostró un progreso, pero que efectivamente al concentrarnos en los aprendizajes fundamentales se empieza a ver ya una reversión de esta situación. Pero claro, para llegar a los 15 años, al medio del secundario, por llamarlo de alguna manera, efectivamente hay un trabajo que hay que continuar y en el cual estamos absolutamente concentrados en ese punto.
2: Claro, porque son alumnos de 15 años los que son evaluados,
5: exactamente,
2: ¿no?
5: Exactamente, esa es la gran diferencia.
2: Ya vienen mal de base del colegio primario.
5: Bueno, en muchas investigaciones en el mundo se muestra que buena parte del abandono y de los rendimientos negativos en el secundario tiene que ver con la mala base del primario. Claro. La educación es mucho como un edificio. Si uno construye mal los cimientos, es difícil luego fortalecer cualquier continuidad de construcción. Por lo tanto, eso es absolutamente clave.
2: Ahora, Carlos, en estos 3 años de gobierno que ya lleva el presidente Milei y ustedes en la gestión, ¿no pudieron mejorar algo a estos chicos que llegaron a los 15 años?
5: Es lo que te decía, para empezar no son 3 años, sino que esta prueba se tomó a mediados, más o menos a esta altura del año pasado.
2: Okay.
5: Por lo tanto, estamos hablando de 1 año y medio aproximadamente.
2: Okay.
5: En ese 1 año y medio, 2 años, nosotros ya en las pruebas a aprender del año pasado pudimos mostrar resultados porque en el nivel primario, con un foco puesto fuerte, es como algo más estructural, como en el ámbito de la economía pasa con la inflación. Hay variables que uno puede empezar a mejorar más rápido que otras, lógicamente, porque todo proceso humano es complejo. Entonces, nosotros ya tenemos resultados en la línea de lo que vos decís, tenemos que seguir trabajando, que es lo que estamos haciendo, para que esto impacte próximamente en el nivel secundario. Efectivamente, esa es la línea de trabajo. En ese sentido, por ejemplo, ayer, perdón que agregue algo, conversábamos con Sandro, retomábamos una iniciativa de ella, que, bueno, conocerás el programa Ver para Ser Libre.
2: Sí, claro.
5: Estamos realizando operativos en el país, y a eso justamente le hemos sumado, es algo que se desarrolla desde la Secretaría de Niñez, la vinculación de la distribución de anteojos, justamente el Ver para Ser Libre, con libros, de tal manera de seguir fuertemente acompañando en la política de distribución de libros, que es imprescindible. Sin eso no hay manera de mejorar, por supuesto, la lectura y la escritura. Es decir, que por esa línea vamos.
2: Todavía tenemos a chicos de tercer grado de colegio primario, la mitad que no saben leer y escribir.
5: Eso fue lo que dio. Nosotros justamente ahí también hicimos una innovación. A fines del 2024 tomamos por primera vez en varios años una prueba en tercer grado, que es la que vos estás haciendo referencia.
2: Sí.
5: Se tomó en noviembre del 2024. Y esa es nuestra línea de base. Este año nosotros vamos a tomar en noviembre del 2026... por segunda vez la prueba a aprender de alfabetización, vamos a agregarle el módulo de matemática y vamos a poder hacer, y ahí sí vamos a poder conversar, y yo muy seguro estamos con el equipo de que va a haber una mejora en esos resultados también. Vamos a poder conversar porque ahí sí efectivamente vamos a tener 3 años de gestión y vamos a poder evaluar lo que en estos 3 años sucedió en los 3 ciclos, porque son los chicos que estaban en primer grado en el 2024.
2: Porque Sarmiento se vuelve a morir si se levanta de la tumba y ve que chicos de tercer grado, la mitad de los chicos del país son analfabetos en el siglo XXI, ¿no?
5: Bueno, yo creo que vamos a lograr que resucite, o por lo menos que recomience su entusiasmo, porque efectivamente estamos ya viendo resultados en provincias, este que vimos de aprender el año pasado, y tenemos las pruebas CERCE, que van a aparecer los resultados también en tercer grado y sexto grado ahora a fin de año, las pruebas aprender que vamos a tomar en noviembre. Todo eso es una batería que nos permite precisamente medir lo que estamos haciendo, y en esa línea vamos a poder demostrar que hay avances cuando uno se concentra en los aprendizajes de los chicos y en los docentes y en las escuelas. Esa es la clave y no en otras cosas.
2: Carlos, le agradezco infinitamente. Gracias, ¿eh?
5: No, a ustedes. Mil gracias.
2: Carlos Torrendel, el secretario de Educación de la Nación.
1: Increíble que ese chico que no sepan que 2x1 son 2, 2x2 4, 2x3 son... ¿Vos sabés, Eduardo?
2: Sí.
1: 2x3 no me acuerdo. Bueno, la educación en Argentina está cada vez peor. Dice, su currículum usted pone acá que es especialista en literatura. Así es, soy especialista en literatura. Muy bien, entonces cuénteme algo de Ortega y Gasset. Muy bien, ¿por cuál de los dos quiere que empiece?
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6: Sí. Gracias, Edu. Algunos títulos judiciales hasta ahora, mientras vemos que algunos departamentos judiciales, Mar del Plata, San Isidro, continúan con el uso y la vigencia, por supuesto, criteriosamente, de la nueva ley penal juvenil. En la Fiscalía General del departamento de Loma Zamora, que es donde trabaja la jueza Pascual, el fiscal Carlos Bacini, me dicen, trabaja en la apelación que se va a instalar, y que, por supuesto, esto llegará a las instancias superiores, lo que tiene que ver con Loma Zamora y la suspensión del régimen penal juvenil. Segundo punto, hoy en el boletín oficial se publicaron 42 designaciones de magistrados, se van publicando las designaciones de las más de 180 que se enviaron desde que Maíquez es ministros desde marzo y que fueron aprobadas por el Senado. Ahora cumplen con el paso de la del boletín oficial. Luego vendrá, por supuesto, la jura y la toma de mandato. Entre ellas se destacan, en el boletín oficial de hoy, se destaca Valeria Rico, que va a cubrir el Tribunal Oral Federal 4, se va a sumar a Costabel y a Leopoldo Bruglia, va a quedar conformado el 4. Santiago Chiappetto y Ramiro Velasco al Tribunal Oral Federal 6, que estaba vacante, no tiene ningún juez, ya tiene dos magistrados. Albertina Carón, que era secretaria de Daniel Rafecas, va a un Tribunal Oral Criminal 19, esto entre los principales que puedo destacar. Y por último, ayer se integraron por primera vez, es un hecho muy importante en materia de seguridad pública en la Ciudad Autónoma de Buenos Aires, se sumaron los primeros 120 aspirantes a agentes penitenciarios. Mirá. En lo que es el armado y el desarrollo del servicio penitenciario de Cava, la alcaldía que se está construyendo allá en la calle 27 de Febrero, lo que hablamos antes de voto, Marcos Paz. Bueno, ayer se integraron al Instituto Superior de Seguridad Pública, donde se instruyen los cadetes de la Policía de la Ciudad, también se van a instruir estos 120 aspirantes a agentes penitenciarios.
2: Muy bien, cerramos.
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1: ¿Vos sabés lo que a mí las mujeres que solo se destacan por su físico? No me dicen nada. ¿Aló? Además, ni siquiera me dirigen la palabra.
2: María, llegamos a las 9 de la mañana.
7: Llegamos a las 9.
2: ¿Tenés preparado el resumen Blue?
7: Está todo listo.
8: ¿Hay algo para mí, María?
7: No, a ver, podría tener que pedirle que lea un cartel.
2: Bueno, es
7: porque
2: bueno.
8: Pedíselo.
7: No me animo. Así que...
2: Lo pedimos.
6: ¿Y si no te animas?
8: Yo me animo a cualquier cosa, María.
7: Sí, aparte, está para eso.
2: Está para eso, está contratado para eso.
7: Con lo que le pagamos acá.
2: Exactamente. Bueno, señores.
7: Dale.
2: Noticias 2 minutos.
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2: El cielo algo nublado en Capital Federal y Gran Buenos Aires, en la temperatura 10 grados y medio. Un fiscal desafía el fallo y aplicará el nuevo régimen penal juvenil. El fiscal de San Isidro, Andrés Zárate, afirmó que la suspensión por 60 días dispuesta por una jueza de Lomas de Zamora no tiene alcance en su jurisdicción. Sostuvo que continuará utilizando la nueva normativa que permite juzgar desde los 14 años determinados delitos graves y cuestionó la decisión judicial por considerar que excede sus facultades. Más sobre este tema.
3: El oficialismo pide el juicio político para la jueza que suspendió por 60 días la ley penal juvenil en provincia de Buenos Aires. El diputado Sebastián Pareja, en diálogo con Radio Mitre, esto señaló.
4: Es una jueza a la que habría que pedirle juicio político por lo que acaba de hacer. Nosotros respetamos la ley, por 60 días esta cautelar impide que la justicia llegue a aquellos menores de edad que cometen delitos, ¿no? Con lo cual ya lo ha logrado.
3: Rodrigo Jorge, Mitre informa primero.
5: Visita del Papa León XIV a la Argentina, en Luján, uno de los lugares que visitará el sumo pontífice el 11 de noviembre, se esperan cerca de 2 millones de personas que se acercarán para poder verlo y participar de la misa. Las plataformas de alojamiento provisorio ofrecen hospedaje y los valores van de 40 a 77 dólares por noche, alcanzando los 300. Francisco, encargado de un hotel céntrico, le contó a Radio Mitre que está casi todo ocupado para esa fecha y los valores que manejan.
6: Ya está casi todo reservado en general en los hoteles. Tenemos un precio particular del valor de hospedaje para el fin de semana del Papa para la pareja de 100 mil la noche, con desayuno incluido, toallas de baño y uso de cochera. El uso de la cochera es muy importante en este caso, creo que los hoteles que tienen acceso a cochera van a destacar, porque no vas a poder dejar el auto libre en la calle.
5: Desde Luján, Mauro Rosales, Mitre informa primero.
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7: Un choque en autopista 25 de mayo, carril izquierdo restringido, sentido al centro a la altura de Carabobo, está causando demoras que se extienden a la Perito Moreno, totalmente congestionada. Mucha carga vehicular en la zona de General Paz, también en acceso norte. Recordamos que el tren Urquiza opera con servicio limitado entre Lemos y Lynch por un incidente mortal en la zona de Vías, en Villa Devoto.
2: Estamos en Concepción del Uruguay, la 90.5, la térmica 5 grados 7 décimos, cielo despejado. En Capital Federal y Gran Buenos Aires, cielo algo nublado. La temperatura 10 grados y medio, la humedad 69%.
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11: Son las 9 de la mañana, 8 minutos.
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Hola, ¿qué tal? ¿Cómo le va? Muy buenos días, bienvenidos. Estamos comenzando una mañana más. Es de día martes, está linda la mañana, un poquito fría, pero con el sol ya pleno, así que señal que vamos a tener una muy linda jornada hoy, así que aquí vamos nosotros arrancando la mañana. Espero que hayan tenido un buen inicio de jornada, que hayan podido iniciar la mañana de la mejor forma. Nosotros, desde aquí hasta el mediodía, le vamos a poner hoy muy, muy buenos clásicos. A prepararse porque hoy vamos a llenar la mañana del martes de buenos clásicos de los 80. Aunque me traten de reventado y egoísta, voy a vivir. Y como siempre, antes de iniciar, el agradecimiento a todos ustedes que nos eligen, que nos permiten estar aquí donde estamos, compartir la mañana juntos, transitarla juntos, mientras nosotros lo vamos actualizando de lo que tiene que ver con la información, también de lo que pasa aquí en nuestra localidad, en la región, en el país, como siempre. Es muy, muy lindo para nosotros saber que del otro lado están allí escuchando, compartiendo, enviando un mensajito, saludando a todos los que ya lo han hecho. Por supuesto, hacemos recíproco el saludo y el deseo de que tengan una muy linda jornada ustedes también.

0: Bueno, ¿qué nos espera este día martes? Se presentará con cielo despejado durante toda la jornada en la región. Así como está ahora, así va a estar todo el día. En una de las últimas jornadas con temperatura relativamente agradable antes del cambio en las condiciones meteorológicas previsto para los próximos días. La máxima hoy, ¿sabe cuánto va a llegar? 20 grados, mientras que la mínima, ya lo superamos, estamos era 1 y a esta hora de la mañana estamos teniendo una temperatura bien, bien arriba, por eso es que seguramente llegaremos a lo que está pronosticado desde la AIC, desde la Autoridad Interjurisdiccional de las Cuencas, y por supuesto también desde el Servicio Meteorológico Nacional. A esta hora, 6 grados de temperatura, ya hemos superado ese registro mínimo que estaba, como decíamos, previsto para el día de hoy. A partir de mañana miércoles comenzará a aumentar la nubosidad, aunque todavía se mantendrán registros similares a los de inicio de semana. Para mañana, la jornada de miércoles, se espera una máxima que estará cercana a los 19 grados, una mínima de 2, nada más. El cambio será más marcado desde el día jueves, cuando el cielo permanecerá mayormente cubierto y comenzará a sentirse un descenso en la temperatura. La máxima prevista para ese día, 18 grados, con una mínima de 0 grados, mientras que el viento tendrá ráfagas que podrían alcanzar los 52 kilómetros por hora. El viernes llegará el mayor descenso térmico de la semana. La jornada se presentará con cielo cubierto y una máxima que no va a superar los 9 grados, mucho, va a bajar 10 grados casi de temperatura, mientras que durante la noche la temperatura bajará a 3 grados bajo cero. Es alerta de heladas tardías para los productores esto, ¿sí? Además, se esperan ráfagas también fuertes para ese día, que podrían llegar a 65 kilómetros por hora. Ya metiéndonos en el fin de semana, en este pronóstico extendido, las condiciones se mantendrán frías durante el día sábado, cuando se espera una jornada con cielo cubierto y una máxima de 8 grados nada más. Va a bajar muchísimo la temperatura, ¿eh? Así que hay que cuidarse con estos cambios bruscos de temperatura que después desembocan en alguna gripe, en resfrío, bueno, esto que ya sabemos, ¿sí? De esta manera, el tiempo tendrá un cambio progresivo durante la semana que estamos en curso. El cielo despejado, 20 grados para hoy, les recuerdo, se pasará a una jornada de 8 para el domingo, así que ese descenso de temperatura es para tener cuidado.
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0: Hay mucha gente que está atravesando un estado gripal, con problemas de respiración, bueno, todo lo que genera, obviamente, estos cambios. Hay mucha gente que está en esa situación, así que se mejoren pronto. 31 minutos ya pasaron de las 9 de la mañana, estamos en el aire de Gabriela G.

0: Por supuesto, si quieren comunicarse, les doy los dos números que tenemos disponible de contacto para que ustedes lo puedan usar, ¿sí?
1: 2984-133381. 2984-860995.
0: Todo lo que vamos comentando y compartiendo con ustedes en la mañana también lo pueden leer, ver a través de las redes sociales, ¿sí? Vamos a ver las redes sociales de la radio. En Facebook nos encuentran como FM Gabriela G 101.1 Radio, en Instagram como arroba FM Gabriela G. Y así vamos arrancando la mañana. La música de John Lennon.

Bueno, así arrancamos esta mañana con buenos clásicos. El saludo para Elisa, buen día, bienvenida Elisa, ¿cómo andamos? ¿Todo bien? Que tengamos toda una linda mañana. El deseo para vos también. Hola Pedrito, buen día, bienvenido. Ahí después cuando hagamos un bloquecito de música nacional te paso el tema de Fito Páez que me habías pedido. Hola Jorgito, George querido, buen día, bienvenido a la mañana. Bueno, te vamos a pasar ese tema que nos había solicitado en la mañana. A ver si lo tenemos por aquí agendado. Sí, lo tenemos por acá, así que ya lo hemos buscado para poder compartirlo con vos. Hola ese, buen día, bienvenido a la mañana. Buen día aquí, que tengas una linda mañana, poné buena música hoy. Bueno, vamos a intentar al menos... ¿Qué hacemos? ¿Ese laburamos hasta ahora? Sí, seguramente, ¿no? Hola Juanca, bienvenido, querido, a la mañana. Pasamos un tema de Soda Stereo. Bueno, te vamos a pasar cuando hagamos el bloquecito.

Y así vamos arrancando esta mañana. Algo de noticias también le vamos a poner. Ayer lo decíamos antes del cierre de la jornada, un hecho que había sucedido en la primera jornada, es decir, el día lunes, en los tribunales de la ciudad de General Roque. Tiene que ver con un hecho que ocurrió aquí en nuestra ciudad, triste por cierto, donde murió una persona, un taxista, ¿sí? Bueno, el homicidio de Ricardo Marín, el taxista de 73 años de edad que hace pocas semanas fue salvajemente agredido para robarle en su domicilio en Allen, se encamina al esclarecimiento total. Una pareja está acusada de cometer el hecho. Ocurrió entre el 8 y el 10 de julio. La mujer identificada como Tamara Hernández, de 35 años, y a quien la víctima conocía de antes, reconoció haber participado en el hecho, y en un juicio abreviado realizado el lunes ayer, fue condenada a 12 años de prisión de cumplimiento efectivo. El acuerdo fue propuesto por la Fiscalía y la Defensa Pública con el aval de los hijos de Marín. Han manifestado su expresa conformidad para finalizar el proceso con esta imputada a través del procesamiento abreviado. Es que solicitamos que se la condene, así expresó la fiscal Verónica Villarruel. Hernández confesó haber cometido el hecho alrededor de las 13:15, cuando ingresó a la casa de la víctima utilizando una llave propia, sin ejercer fuerza sobre los accesos, aprovechando el vínculo previo que mantenía con la víctima. El delito cometido acompañado por otra persona que está imputada en este mismo legajo y cumple prisión preventiva en modalidad domiciliaria, continúa el proceso. Una vez dentro del inmueble, ambas personas agredieron físicamente a la víctima, se apoderaron de un teléfono celular, una billetera y en este caso los juegos de llave de los vehículos, para abandonar el lugar de manera inmediata. El informe preliminar de la autopsia determinó que la víctima presentaba signos de estrangulamiento y también que la muerte se produjo por los múltiples golpes en la cabeza que había recibido en la cabeza. El cuerpo fue hallado por personal de la comisaría sexta de nuestra localidad, luego de que uno de sus hijos, de Marín, en este caso, diera aviso a la policía, describiendo las fiscales Villarruel y la adjunta, en este caso Laura Tronelli, que fueron quienes dieron a conocer detalles del hecho. De esta manera entonces, con un juicio abreviado, Tamara Hernández deberá cumplir 12 años de prisión efectiva. Eso es lo que determinó en este caso la justicia en un juicio, insisto, abreviado que se sucedió en la mañana de ayer.

45 minutos pasaron de las 9 de esta mañana. Información en este caso del ámbito regional, porque la Federación de Productores de Fruta de Río Negro y de Neuquén avanza con un firme reclamo para poner un freno definitivo a la pérdida de tierras agrícolas ante el constante avance de la urbanización y el deterioro del sistema de riego y drenaje con la que cuenta la región. La entidad impulsará un marco normativo en Río Negro y Neuquén que impidan modificar el uso del suelo productivo. El presidente de la organización, Sebastián Hernández, explicó que la iniciativa responde a una histórica preocupación de los chacareros, acentuada en áreas estratégicas como la confluencia, donde el crecimiento de las ciudades presiona de forma constante sobre los valles. El núcleo de la propuesta radica en la identificación precisa y georreferenciación, perdón, de las hectáreas vinculadas a, en este caso, a las redes de riego. Una vez determinadas las condiciones productivas de una zona, la normativa impulsada por los chacareros prohibiría que esas tierras sean destinadas a loteos. Si prospera la iniciativa, la restricción no afectará la propiedad ni la libertad de venta. Quien decida vender su predio podrá hacerlo, pero quien adquiera el establecimiento estará legalmente obligado a mantener la actividad productiva. El objetivo es brindar seguridad a quienes realizan inversiones y evitar que el crecimiento urbano termine ahogando la continuidad del trabajo rural. El proyecto de los chacareros se contrapone con una tendencia que lleva ya años.

que es la reducción de las tierras en producción por cambio de actividad frutícola y también el abandono de la actividad por parte de muchas familias de tradición chacarera. El crecimiento de la población del Alto Valle y la demanda habitacional son componentes de la discusión que plantea en este caso la Federación. La iniciativa no se limita a un esquema de prohibiciones, sino que contempla en este caso herramientas concretas de promoción para el sector. El proyecto incorporará vías de financiamiento, reducciones impositivas y beneficios fiscales destinado a incentivar la inversión y favorecer la diversificación. El dirigente sostuvo que los productores necesitan certeza de contar con una política provincial a largo plazo que proteja y respalde la actividad frente a las presiones inmobiliarias. Tras el tratamiento de la iniciativa en Neuquén, la Federación de Productores acelera el paso para desembarcar, en este caso con la propuesta específica, en la provincia de Río Negro. Hernández confirmó que el borrador está elaborado y se encuentra en etapa de revisión legal, por lo que será presentado formalmente a la legislatura durante las próximas semanas. El titular de la entidad reconoció que el debate en Río Negro demandará una discusión más compleja debido a la gran cantidad de municipios con actividad productiva que tiene la potestad sobre el ordenamiento territorial. No obstante, enfatizó la necesidad de dar el debate para garantizar la conservación de las áreas agrícolas y asegurar así la planificación territorial de la región a futuro. Esto es lo que vienen reclamando en este caso desde la Federación de Productores de Fruta de Río Negro y de Neuquén con respecto a lo que decíamos recién, y es precisamente el avance de la urbanización sobre tierras productivas en nuestra región.

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Bueno, después de meses de trascendidos sobre el dinero de los de las asociaciones, en este caso, en nuestra localidad con respecto al Inmubi, desde el municipio salió una información para, de alguna manera, aclarar cuál es la situación puntual, en este caso, de estos trascendidos, ¿no? Donde algunos dicen que el municipio usa ese dinero, que no debe ser así, para otra cosa. Bueno, ¿qué informaron y sobre asuntos de fondos del Inmubi? Informamos, dicen, desde el municipio, a los vecinos y vecinas de la comunidad que forman parte de las diferentes asociaciones por la que a través de ella adquirieron su primer terreno, que el dinero de los fondos de Inmubi, perdón, solo pueden ser utilizados exclusivamente para este instituto, a los fines de realizar las gestiones necesarias para la entrega de los terrenos a las diferentes asociaciones conformadas. Asimismo, notificamos que se realizó la denuncia correspondiente por el robo de cables del tendido eléctrico en el sector de las 36 cuotas, cuya reposición deberá ser costeada por fondos de Inmubi. Se continúa trabajando en las consultas recepcionadas, a fin de dar respuesta favorable o realizar gestiones pertinentes que correspondan a la solicitud. Ante cualquier consulta, sugieren desde el municipio que pueden dirigirse a la oficina de Inmubi y de esa manera recabar más información al respecto. Esto fue publicado en las redes sociales del municipio de nuestra localidad.

Daniel, querido, ¿cómo andamos? ¿Todo bien? Buen día, Enrique. Buen día, Radio Gabriela. Yo trabajando. Ponete un tema alegre a la mañana. ¿Qué es alegre para vos? A ver, mandame algo. Vamos llegando, despacito nos vamos metiendo a las 10 de la mañana, sí, pues separan 5 minutos nada más de las 10 de la mañana y estamos aquí compartiendo con ustedes, como siempre, la mañana de Gabriela Gennaro.

Y a propósito de la información que le daba recién, hace un ratito, de los productores de la Federación de... de la Federación de Productores de Río Negro Neuquén, el legislador Javier Acevedo respaldó la iniciativa de los productores para proteger las tierras bajo riego del avance urbano. Hay que preservar la producción e inversión sin impedir el crecimiento de nuestras ciudades, afirmó de esta manera el presidente del bloque de la coalición cívica ARI. Cambiemos acompañó el planteo de la Federación de Productores para avanzar en una ley provincial que preserve las tierras productivas irrigadas. Detrás de cada hectárea bajo riego hay trabajo, producción, décadas de inversión pública en canales, drenajes e infraestructura. Perder esas tierras por loteos desordenados, se pierde el patrimonio productivo de la provincia, dijo Acevedo. Remarcó que proteger las chacras no implica frenar el desarrollo urbano. Las ciudades necesitan crecer y generar suelo para vivienda, pero deben hacerlo con planificación. Producción y crecimiento urbano son perfectamente compatibles. Finalmente, anticipó que el bloque realizará la propuesta cuando ingrese, en este caso, a la legislatura. Es un debate necesario. Tenemos que lograr una política de Estado que proteja nuestras tierras productivas con una mirada, en este caso, a largo plazo. Así se manifestó entonces, en este caso, el legislador de nuestra localidad. Estamos hablando de Javier Acevedo, de la coalición cívica ARI, en este informe.

0: cielo algo nublado en Capital Federal y Gran Buenos Aires. La temperatura 10 grados 5 décimos. El peronismo se ilusiona con el kilómetro cero de Marcos Juárez. Radio Mitre habló con el electo intendente de Marcos Juárez, Germán Font.
1: La política hoy le cuesta enamorar o de alguna manera generar una expectativa a la gente, está un poco desilusionada. Sí. Y es parte y responsabilidad, creo, de los mismos políticos, de realmente ver cuáles son los problemas de la gente y resolverlos. Si hay algo que nosotros pudimos hacer en esta campaña, es hablar de Marcos Juárez.
0: ¿Cómo está la chiqui?
2: Mirta Legrand sigue recuperándose aquí en el sanatorio Mater Dei. Radio Mitre pudo saber qué pasó la noche sin fiebre. Y si todo sigue así, mañana sería dada de alta. El resultado de la tomografía, a la que tuvimos acceso en forma exclusiva, dice que tiene un hematoma de 14 milímetros, pero que se trata de un signo inflamatorio pulmonar habitual en una persona mayor, secuela de un proceso viral que no representa preocupación. Mirta se recupera entonces del cuadro respiratorio bronquial y mañana...

0: volvería a su casa. Acá en el Sanatorio Materrey estuvo acompañada por sus nietos Juana y Nacho. Desde Palermo, Mercedes Ninzi Mitre informa primero.
1: Rusia vuelve a golpear Kiev tras una breve pausa. La capital ucraniana fue atacada durante la madrugada con una combinación de misiles y drones que provocó al menos 2 muertos y varios heridos. El bombardeo dañó viviendas e infraestructura civil y se produjo poco después de la visita de enviados de Estados Unidos que buscaban avanzar hacia un acuerdo de paz.
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3: Choque en autopista 25 de mayo, atención, el carril izquierdo restringido, sentido al centro, a la altura de Carabobo, va a causar demoras. La Plata Buenos Aires con retrasos en el partido de Avellaneda, Quilmes y en la bajada de Capital. Otro choque en Directorio y San Pedrito, múltiple entre un auto y 2 motos. El SAME actuó en el lugar. Panamericana ya más lenta, llegando a Acceso Norte. Continúa la congestión entre el ramal Pilar y las bifurcaciones. Camino del Buen Aire, el tramo más pesado, y continúan los retrasos en la General Paz en toda la traza.
1: Estamos en Pergamino, en la 88.7, la térmica 0.3 grados, cielo despejado con neblina. En Capital Federal y Gran Buenos Aires, cielo algo nublado. La temperatura 10.5 grados, la humedad 69%.
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8: Son las 10 de la mañana, 4 minutos.
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10 de la mañana, 23 minutos en todo el país. Estamos compartiendo la mañana de Gabriela G con una temperatura a esta hora de 8 grados 7 décimas, es lo que registra el termómetro a esta hora de la mañana. El cielo está despejado y así va a estar durante toda la jornada del día de hoy. Bueno, el proceso de revocatoria continúa porque ayer la Comisión de Labor Parlamentaria del Consejo Deliberante de nuestra localidad emitió un dictamen favorable a la resolución que habilita 5 libros de registro de firmas para seguir con el proceso. Según el repaso publicado por el Consejo Deliberante la jornada de ayer lunes, pasadas las 10:30 de la mañana, se llevó a cabo la reunión habitual del cuerpo en la que en esta oportunidad se volvió a abordar la continuidad de la denominada revocatoria popular. Se tomó conocimiento formal de la nota presentada por el intendente y resolvió continuar con el procedimiento establecido en la Carta Orgánica Municipal, artículos 102, 101, 102 y concordantes. Así se informó. Se refiere al planteo que Román hizo poniendo en duda la validez, en este caso, de algunas de las firmas recolectadas por la docente Silvina Cantero, por repetición y otros argumentos, disminuyendo la cantidad que le impediría alcanzar el 10% del padrón necesario para legitimar este mecanismo institucional. Sin embargo, la comisión emitió un dictamen favorable a la resolución ad referéndum que habilita 5 libros de registro de firmas debidamente foliados y certificados por el juez de paz. Allí, tal como establece la normativa, se deberá alcanzar un 20% del padrón con respaldo. Según se planificó, los libros estarán disponibles por 30 días corridos desde el jueves 10 de septiembre al viernes 9 de octubre del 2026 en distintos puntos de la ciudad como el Consejo Deliberante, el Polideportivo Municipal, barrios, CAPS, entre otros lugares. Todo lo tratado quedó registrado en un acta que es el 106/26 se concretó en la jornada de ayer lunes. De esta manera se avanza entonces con el proceso de revocatoria.

nuevo fallo de la justicia rionegrina puso un tope al descuento salarial en la provincia, en este caso al de una empleada policial, perdón, que después de tomar deuda con varias entidades se vio afectada, ya que las quitas alcanzaron cerca del 72% del salario del haber. La resolución se da en medio de una fuerte polémica por el endeudamiento familiar y el cobro impulsivo de las financieras a través del código de descuento, que Río Negro no tiene tope en este caso. La agente de la Fuerza de Seguridad llegó a percibir una porción reducida del salario para afrontar los gastos cotidianos. Es madre, único sostén económico de su hogar, y tiene a su cargo una hija menor de edad que necesita cuidados especiales de salud. La situación económica tenía un impacto directo sobre las necesidades de la familia. La hija de la trabajadora requiere atención médica y una alimentación especial con un costo elevado y cobertura parcial de la obra social. A ese escenario se sumaban también las obligaciones básicas del hogar. Ante esta situación, presentó una medida cautelar innovativa, en este caso, contra la provincia de Río Negro en su carácter de empleadora. La Cámara Primera del Trabajo de la ciudad de General Roca hizo lugar al pedido y ordenó a la provincia limitar al 33% las retenciones por obligaciones contraídas en forma voluntaria después de aplicar los descuentos obligatorios por ley. También fijó un plazo de 10 días desde la notificación para cumplir con esta orden. Para resolver, los jueces se centraron en la protección constitucional del salario y de su carácter alimentario. Citaron la Comisión Nacional y la de Río Negro, también tratados internacionales, de derechos humanos. Además, tomaron como referencia el convenio 95 de la Organización Internacional del Trabajo, que establece la protección del salario en una proporción necesaria para garantizar el mantenimiento del trabajador y de su familia. Al analizar la situación, los jueces señalaron en el primer voto que el salario por su naturaleza tiene carácter alimentario, dijeron, y por ese motivo avanzaron con este fallo, que de alguna manera protege al trabajador, en este caso a la trabajadora policial de la provincia, que había tenido un descuento del 72% de sus haberes por endeudamiento. ...31 minutos ya pasaron de las 10 de la mañana... Estamos en el aire del 101.1... Estamos compartiendo la mañana de Gabriela G con información, buena música, muy lindos clásicos hoy, así que lo estamos disfrutando, aprovechando para disfrutar una mañana de martes con buena música, buenos clásicos. Estamos llenando desde los 80 la mañana del martes. Ahora que todos están con la onda ochentosa, parece. Las redes sociales al menos se llenaron de eso. Nosotros vivimos en los 80 por aquí.

Hola Lucía, buen día, ¿cómo andamos? Buen día radio, es que nosotros los ochentosos nunca dejamos de escuchar esa hermosa música que jamás pasará de moda, tal cual. Todo vuelve, saludos. Bueno, ¿cómo andamos? ¿Todo bien? ¿Querés escuchar algo, no? Sí, yo sé que vos querés escuchar algo así, ¿no?

Ahí estábamos compartiendo, disfrutando de la música del señor Phil Collins a esta hora de la mañana. Bueno, un nuevo episodio que pone de manifiesto las series de dificultades que enfrentan los jóvenes de nuestro país en el campo educativo. Estamos hablando, los resultados de la prueba PISA 2025 arrojaron cifras alarmantes para nuestro país. Las evaluaciones que miden a estudiantes de 15 años en habilidades matemáticas, de literatura y ciencia, colocaron a la Argentina en el puesto 72 de 91 países. Este resultado marca el peor desempeño en dos décadas

0: 11 de la mañana, 46 minutos. ¿Cómo andamos, Ale? Primera vez por aquí. Qué buena música que pasa, me pone. Parece que está llegando a la comunidad Gabriela G, ¿no? Bienvenido. Bueno, en un ratito paso el tema que me estabas pidiendo, ¿eh? Vamos a una, ¿verdad?
1: Buen día, Enrique. ¿Cómo le va?
0: ¿Cómo anda?
1: Ya que está pasando música nacional, ¿puede pasar a hit? Yo no me acuerdo el título del tema ese. Creo que algo se refería, quiero decir, a Beirut. Yo no sé si usted lo tiene en claro el título del tema ese. No me puedo acordar ahora. Y si no, cualquier otro tema de esta agrupación, que es realmente... A mí me encanta. Por ahí tengo un cassette de ellos, pero ahora justo no me acuerdo el título de este tema, que siempre lo escuchaba yo, porque me encantaba por el sonido y todo lo que los efectos especiales que le ponías. Bueno, Enrique, que tenga un lindo día usted y su familia. Un abrazo.
0: Hola, Luciano. Buen día. Ahí está sonando la agrupación Hits. Buenas noches, Beirut.

0: Ahí estábamos escuchando la música de Hits con este Buenas Noches Beirut. Hola Lucía, buen día, ¿cómo andamos? Buen día Enrique, que tengas un bendecido día. Te pido un ochentoso cualquiera para alegrar la mañana. Bueno, te pasé bastante ochentoso hoy, Lucía. A ver qué tengo por aquí, un audio. No sé qué será, pero lo vamos a compartir enseguida nomás.
1: Hola Quique, buen día, ¿cómo estás? Te escucho, cuando tengo tiempo te escucho, tengo tiempo y tengo señal, ¿no?
0: Claro.
1: Y tenés razón con el tema de los políticos, pasa lo mismo con la parte dirigencial, sería los dirigentes de algún sindicato o una cosa así también, acomodan a su familia, sus hijos, nietos capaz también y...
0: Y bisnieto.
1: El resto, el afiliado, el que le pague, que espere. Un ejemplo puede ser el Centro Empleado Comercio, que está lleno de hijo de, amigo de y todo, a canalles, ¿no? Uh-huh. Y a nivel político también pasa lo mismo. Y después el otro día, con otro tema, lo voy resumiendo.
0: Sí.
1: Miraba fotos de gente que de esas de los 80.
0: Sí.
1: Y lo hacían con la guía. ¿Por qué no ponen una foto si son gente grande? Pero si yo pongo una foto con la guía, si yo viví los años 80.
0: Claro.
1: 85, 90. Sacaba una foto de las que tenés de antes y listo.
0: Claro. Bueno, pero ahora está de moda, parece, ¿no? Todos están cargando eso, así que aprovechan para recordar aquellos años. Ariel querido, te mando un abrazo. El ángel de la bicicleta que me había pedido, Lucre querida, ¿cómo andamos? ¿Todo bien? La música del señor León Gieco.

11 de la mañana, 58 minutos en todo el país y nosotros estamos ya yéndonos casi, sí. Saludo, Pino querido. Me alegro que ande todo bien por ahí.

0: buen día, amigo, ¿cómo estás? Acá escuchándote. Y yo era muy fanático de la música nacional, de León Gieco, escuchaba mucho Piero, escuchaba todas las bandas, ¿viste? Baglietto, ¿viste? Fito Páez. Pero después, o sea, con el tiempo, del paso del tiempo, ¿no? Uno se da cuenta que siempre ellos supuestamente peleaban por lo más humilde, ¿no? Siempre canciones protesta para, pero era canciones protesta de boca para afuera, porque ellos estaban podridos en plata, ¿viste? Y nos cantaban a nosotros lo que escuchábamos, la música de ellos. Y el domingo justo estaba mirando televisión y estaba Morphy y estaba León Gieco, ¿viste? Ah. Otra vez usando gente, ¿viste? Haciéndose el humilde, el pobre, ajá, cuando él vivió podrido en plata, ¿viste? Pero, ¿viste? Era así, usar al pobre para, o el humilde para riquezas de ellos, ¿no? Así es, amigo. Así que por ahora, los cantantes protesta les huyo, ya no les creo ni medio a ellos, porque ellos vivieron siempre ricos. Así, amigos, bueno, que tenga un buen día, amigo.
1: Gracias, querido, vos también. Gran debate, gran, ¿no?

los mendocinos, los enanitos verdes. Bueno, le pusimos muy, pero muy buena música hoy al martes, ¿eh?

Hola, ¿cómo andamos, doña Ana? Tal cual, es así como dice el oyente. Cantores populares, mejor, un ejemplo, Mercedes Sosa.

Va a quedarse por aquí en el aire de Gabriela G. Por aquí vamos a estar compartiendo en un rato nada más. Vamos a estar compartiendo un rato nada más. Encendidos con María Isabel Sánchez, la señora hace hasta las 4 de la tarde. Viene al aire de Gabriela y hace precisamente. Encendidos en la tarde con todo el equipo de Radio Mitre. Perdón, estaba preparando algo para sacar al aire. De 18 a 20, Alejandro Trivi Martín hace rock y más.

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0: Nosotros, si Dios quiere, si nos da salud, si nos cuida, si nos protege, como siempre pedimos. Mañana volveremos al aire del 101.1. Haremos la mañana de Gabriela G. Mañana le pondremos música latina, sí. Clásicos de la música latina, así que para las enamoradas, los enamorados, pidan nomás. Gracias a todos los que participaron de la mañana, los que se sumaron, los que ingresaron por primera vez, a todos. Gracias por estar, gracias por elegirnos y gracias por ser parte de esta comunidad.
1: Tengo una buena canción para cantar, a ver.
0: Ella durmió. Nos vamos, hasta mañana.

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3: 12 horas, 14 minutos.
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0: Son solo las arterias de los grandes vasos, hablando de las coronarias, que te están produciendo síntomas. A ver, nosotros como médicos hacemos solo dos cosas. Una es tratar de prolongar la vida y la segunda, tratar de mejorar la calidad de vida.
1: Claro.
0: Si el vaso no es un vaso importante, probablemente vos no vayas a vivir más o menos porque te lo destapemos. Por eso es que tampoco se ponen tantos stents como se ponían al principio. Ahora, si te trae muchos síntomas, le ponemos un stent porque te va a mejorar la calidad de vida.
1: Claro.
0: Entonces, tenés que saber en qué situación está ese paciente para saber si vos le podés brindar algo de esas dos cosas. Para que quede linda, lustradita, como decimos nosotros, entre comillas, hoy no es un justificativo poner un stent.
1: Bueno, y respecto a la Fundación Favaloro, que siempre tiene novedades, también nos gustaría que nos cuenten porque están haciendo nuevos edificios incluso.
0: Bueno, desde que yo asumí la conducción, que cuando el Grupo BASA asumió la gerenciación hace casi ya 2 años, en octubre van a ser 2 años, hemos puesto un proceso de renovación muy importante. Entonces hoy hemos cambiado algunos servicios, por ejemplo, fue público que nosotros cerramos, dejamos de hacer intervenciones pediátricas porque teníamos muy poco volumen, así que expandimos eso, aumentamos el número de camas para la cardiología de adultos, que es lo que hacemos más y probablemente mejor. Así que hemos hecho una unidad coronaria nueva, agrandamos la terapia intensiva, pusimos un piso nuevo de internación, estamos construyendo un centro de medicina ambulatoria en North Center, en la Panamericana, que yo calculo que va a estar listo para fin de año. Vamos a construir en el edificio que era de los Canillitas, de Sadra al lado, que es un poco donde se originó de esas reuniones.
1: Belgrano, Avenida Belgrano.
0: En la Avenida Belgrano, al lado nuestro, vamos a construir toda una parte ambulatorio, consultorios, laboratorios y la administración del hospital. Yo calculo que eso nos va a llevar un año, año y medio. Y si mi plan funciona, el objetivo sería en lo que tenemos a la izquierda, que era una antigua casa de lámparas y un edificio, quizás ahí tirar todo eso. Y hacer un hospital de unos 5 o 6 pisos más al lado de Fundación Favaloro. Y ahí creo que ya estaría el momento de volverme a cargo de Rolo.
1: No.
2: Lo necesitamos acá,
1: Doc. Acá, eso sí, sobre todo. Bueno, gran trabajo. Felicitaciones, Doc. Gracias por haber venido después de un viaje larguísimo y muy agotador. Así que lo vamos a dejar que se vaya a descansar, al doctor Oscar Méndiz. Un placer, como siempre. Gracias por las cosas, las buenas noticias que siempre nos traes.
0: No, gracias a ustedes. Un gusto siempre estar.
1: Gracias.
2: Qué grande, Doc. El marido que llega a la casa venía del médico. La mujer dice, ¿y qué te dijo el médico? ¿Qué te dijo? No me dijo nada de alcohol. Decía, no tomes alcohol, no tomes alcohol. ¿Qué más te dijo? Nada de fritos. ¿Viste?
1: Claro.
2: ¿Viste que yo te decía? Fritos no, nada de fritos. Bueno, ¿viste? ¿Qué más te dijo? Me dijo, cigarrillo. Que me olvide del cigarrillo. ¿Viste? ¿Viste que yo te decía? ¿Viste que yo te decía? Nada, nada de cigarrillo. ¿Y qué más te dijo? Bueno, por mi problema con el corazón, me dijo nada de tener relaciones sexuales. Bueno, tampoco le va a hacer caso a todo lo que dicen los médicos.
1: No.
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9: Yo, hasta que mis hijos dejaron de estar en casa por temas de irse a vivir solos o con sus parejas, no me levantaba y no desayunaba. Los atendía, les preparaba todo. Pero una vez que ellos se fueron de casa y que mi marido trabajaba, me empecé a levantar tranquila a desayunar sola. No sé si es por eso o porque me acostumbré a que no me hablen. Quiero silencio.
10: Siempre me levanté temprano porque mi tarea como docente lo requería. Ahora, una vez que me jubilé, realmente me gusta esperar un ratito, remolonear. Me acuerdo una vez que mi yerno, cuando vino a quedarse a dormir a casa, a la mañana me dijo: suegra, vos siempre hablas tanto de la mañana.
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7: Cosas que no podés hacer a la mañana porque tenés sueño, porque el cerebro no está totalmente despierto, porque te da fiaca, porque tu cuerpo no está todavía en estado totalmente on.
11: Sí, tal cual.
7: Claro, Laura dice: en mi casa hay dos tipos de personas, mi marido y mi hijo, que se levantan hablando y yo que me levanto en silencio. Ellos ponen la radio, la tele, abren las persianas, cantan, me cuentan lo que soñaron. Todo antes de que yo haya terminado el café. Yo necesito despertarme de a poco. Incluso me molesta que entre demasiada luz.
11: Ah, la luz también, claro.
7: De a poco.
11: De a poquitito. Chicos, yo a la mañana temprano puedo escuchar audios de WhatsApp, pero si veo que alguien me mandó uno de 4 minutos antes de las 9 de la mañana, directamente lo dejo para después. No tengo la capacidad emocional para escuchar a alguien decir: bueno, te cuento rápido que después esto, y son 4 minutos. No. Eso recién se escucha después de las 9, dice nuestro amigo Sergio.
7: Silvana dice: yo no puedo hacer ejercicio temprano. Lo intenté mil veces porque todo el mundo dice que entrenar a la mañana te cambia el día. A mí me cambia el día, sí, pero para peor. A las 6:30 de la mañana mi cuerpo no quiere correr, no quiere hacer abdominales, no quiere levantar pesas. Mi cuerpo quiere volver a la cama. Probé gimnasio, salir a caminar, bicicleta, nada. Y encima me cruzaba con gente corriendo, feliz, saludando, con una energía impresionante, y pensaba, ¿qué les pasa a esto? Dice Silvana.
11: Chicos, yo no puedo ordenar la casa a la mañana, porque empiezo con la idea de acomodar la cama y termino sacando ropa del placar, limpiando un cajón, preguntándome por qué no tengo guardada una entrada de cine de hace 10 años. Dice: a las 8 de la mañana no estoy para hacer limpieza profunda, estoy solamente para encontrar las llaves y salir de casa. Muy dice bien. Nati.
7: Lucía dice: yo a la mañana no puedo ser sociable, necesito tiempo para arrancar. En mi trabajo hay una compañera que llega a las 8 y saluda a todos con un entusiasmo increíble. Yo llego, me siento, prendo la computadora y necesito 20 minutos para poder formular una oración completa. Ahora mis compañeros ya saben, si llegué hace 5 minutos, no me cuenten nada importante, dice Lucía.
11: Vero escribe, Mary, dice, hola chicos, yo a la mañana temprano no puedo encontrar nada. Las llaves están adelante mío y no las veo. El celular lo tengo en la mano y tampoco lo encuentro. Una vez estuve casi 25 minutos buscando los anteojos, pero lo peor es que...
7: ¿Qué?
11: Los tenía puestos.
7: Oh, no.
11: A esa hora mi cuerpo... Me haría más a reír con una cosa que hacer. A esa hora mi cuerpo ya está despierto, dice, pero mi cerebro todavía está durmiendo, dice nuestra amiga.
7: Rocío, dice, hay algo que definitivamente no puedo hacer temprano y es recibir visitas. Me parece una falta de respeto que alguien quiera venir a mi casa a las 8 de la mañana. Ay. ¿Qué hacemos? ¿Hablamos? ¿Verdad? ¿Desayunamos? ¿De qué hablamos? Yo todavía estoy tratando de entender qué día es y qué tengo que hacer.
11: Cuando, viste que va a los edificios, va, ¿cómo se llama?
7: El fumigador.
11: El fumigador, cuando te va temprano, uy, qué fiado. No. Yo no lo dejo entrar.
7: No, dejate. Pero si va el fumigador, viene a las 9:30, 10 de la mañana.
11: No, el mío va tipo 7:30, viene el mío.
7: Bueno, es madrugador. No, el mío no es tan madrugador.
11: Bueno, igual bueno estás, pero tampoco. Claro. Chicos, yo a la mañana temprano no puedo cocinar, dice. De hecho, el desayuno recién lo como en el trabajo, dice. En casa abro la heladera, la miro durante 5 minutos y la cierro como si en ese tiempo hubiera aparecido algo nuevo. Si no hay algo listo, desayuno lo primero que encuentro, o si no, en el trabajo algo bien rico, dice Caro.
7: María Laura dice, yo tengo algo que no puedo hacer a la mañana y es elegir ropa. Parece una pavada,
11: es buena.
7: Pero no para mí. Es un problema enorme. A la noche puedo abrir el placar y saber perfectamente qué me quiero poner, pero a las 7 de la mañana miro toda la ropa y siento que nada combina con nada.
11: Ah, es muy buena. Claro, vos la preparás antes también, ¿no? La
7: ropa. No, a veces, pero...
11: ¿Cuándo lo hacías?
7: Algunas veces sí, pero si no, agarro lo primero que hay. Negro.
11: Típica, ahí está. Me puse lo primero y después viene tipo una reina.
7: Todo negro y listo, ya está.
11: ¿Hoy estás todo de negro?
7: Estoy toda de negro, sí,
11: exactamente. ¿Qué pasa? ¿Estás de luto? ¿Qué pasa?
12: Mary.
11: ¿María? No. Claro, viene arriba, nena.
7: Me encanta el negro, pero me gusta el color negro.
12: Nomás le queda bárbaro.
7: No, me gusta, el negro.
11: Callate la boca, querido. Si no es tu columna ahora, ¿quién le venís a tirar el buen humor?
12: Porque vos andás sembrando mal humor por ahí, yo.
11: No, querido, siempre yo quiero, siempre bueno siempre humor.
7: Quiero hasta hacerlo, nunca se llevaron bien, se van a pelear justo ahora. Dale, lea un mensaje más.
11: Hola chicos, dice, me levanto de muy buen humor, dice.
12: Qué lindo.
11: Anita de San Carlos de Bariloche.
7: Ajá.
11: Me levanto de muy buen humor con apetito voraz y soy de las que ordeno, limpio y dejo todo en perfecto orden virginiano antes de salir.
7: Paula dice, hay algo que me cuesta muchísimo a la mañana y es escuchar problemas ajenos. Suena horrible decirlo, pero es la verdad. Una amiga me puede llamar a las 8 para contarme que se peleó con el novio y yo quiero acompañarla, pero mi cabeza todavía no puede procesar una situación emocional compleja, dice Paula.
11: Dice, soy Diego y mi respuesta es clarísima. A la mañana temprano no puedo discutir con nadie. No porque sea una persona pacífica, sino porque todavía no me da la energía para pelear. Y tampoco puedo elegir qué ponerme. Así que dejo la ropa, mira, preparada de la noche anterior, dice Dieguito.
7: Hola, encendido, soy Andrea de Posadas. Yo soy claramente diurna. Para mí, cuanto más temprano, mejor. Fui al colegio siempre a la mañana. En la facu estudié siempre desde muy temprano. Y hasta la pandemia arrancaba a trabajar a las 6 de la mañana, ¿eh? Por eso estoy con Mary y Rolo desde las 6. No importa si es domingo o vacaciones, estoy despierta desde las 6. A medida que van pasando las horas del día, me voy apagando lentamente y para la noche soy casi inservible. A esa hora, lo único que me gusta es cocinar. Postdata, qué grande el doc que está hablando. Es increíble lo que hacen, el doctor Méndez, ¿no? Dice, hace 8 años a mi mamá de 75 le hicieron un cambio de válvula. Tenía la tricúspide. Y reemplazo de aorta ascendente. 7 horas de cirugía cielo abierto. En Rosario.
11: Mira.
7: Un equipo humano increíble y no solo es la medicina. Gente como ese doctor que está hablando lo hacen posible.
12: Muy bien.
11: Qué grande, doctor. Un éxito, María. ¿Eh?
7: Bueno, ¿más? Vamos a las noticias. Dale, ¿eh? Vamos.
12: Un amigo me decía, vos sabés que tengo preparado para salir a correr... Las zapatillas, el jogging, el pulsómetro, la botellita de agua, la riñonera. Solo me falta una cosa. Le digo que tener ganas.
11: Ay, Rolito, es cierto.
12: Decía, hoy pienso correr 20 kilómetros como ayer. ¿Que ayer corriste 20 kilómetros? No, pero también lo pensé.
7: Lo pensé.
11: Es bueno.
12: Yo le digo, ni loco corro 20 kilómetros. Ni loco. Yo corro 10 y me vuelvo.
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2: 15 horas, un minuto, Buenos Aires, con cielo ligeramente nublado, temperatura 17 grados 5 décimas. Otra reunión de la mesa política del gobierno, informa el acreditado en Casa Rosada.
3: Con foco en la cuestión Malvinas, el gobierno lleva adelante una reunión de mesa política y convocó a dos ministros. Se incorporaron hoy al encuentro el canciller Pablo Quirno y el ministro de Defensa Carlos Presti. La reunión comenzó a las 13 y se lleva adelante a horas de la sesión convocada por la oposición en diputados para tratar el tema morosidad. Otro de los temas en análisis es el presupuesto 2027. Desde Casa de Gobierno, Rodrigo Jorge, Mitre informa primero.
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2: Precaución en la zona de Núñez, en el Metrobús de Cabildo, especialmente la mano hacia la Avenida General Paz, es porque un colectivo de la línea 60 se chocó un auto. Se asistió a una paciente femenina, 79 años, en el lugar. La trasladaron al Hospital Pirovano. Después, otra mujer de 81 años fue trasladada también al Pirovano en ambulancias del SAME de Crescenti. En Buenos Aires, temperatura 17 grados 5 décimas, humedad 48%.
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3: 15, 6 minutos y pido un fuerte aplauso para recibirlo a él, nuestro querido Tommy Reynolds. Tendencias, Tommy.
4: Tommy, gracias por venir.
5: No, gracias a vos, Mary, por invitar. Ya está, profe.
4: Tan temprano, aparte.
5: ¿Cómo tan temprano? Dios mío. Che, hoy voy a hablar de dos influencers. Dos influencers, pero particulares, porque la verdad que están teniendo mucho éxito en estos últimos días. Me lo pasó mi amiga, Solcito Piggini, porque la verdad en los últimos días han como tenido mucha, pero mucha influencia. De hecho, si uno se mete en TikTok los va a ver. Les voy a contar un poco la historia. Se llaman Emanuel Barrios y María Laura González. Ambos tienen un retraso madurativo, pero que los unió no solamente con las redes, sino en la vida misma, porque están próximos a casarse también. Es una historia, la verdad que bastante interesante, porque no solamente son furor ahora en las redes, sino que también son furor en su propia vida, porque a pesar de todo lo que tuvieron que atravesar, en cada uno en particular y después como pareja, bueno, siguen apostando a la vida, siguen apostando a los proyectos, al futuro y demás. Me pareció súper, súper inspirador cuando Solcito me la pasó, me pareció espectacular. De hecho, una nota también, fíjense la dimensión que fue tomando, que nada, Infobae también lo tomó y mucha gente está hablando de ellos, así que bueno, me pareció un buen momento para traerlos. A ver, esta pareja ya lleva 9 años de relación, se conocieron en el año 2017, fueron un pilar fundamental el uno para el otro, superaron muchos momentos dolorosos, ambos perdieron, bueno, a sus madres en su momento, uno de ellos, bueno, Emanuel sufrió una depresión muy, pero muy fuerte, también hubo episodios de violencia psicológica por parte de una expareja de ella, que, bueno, se metía en medio de los dos. Bueno, básicamente tuvieron una infancia dura también, con discriminación que han sufrido por este retraso madurativo que tienen, y en lugar de quejarse, en lugar de quedarse en la cómoda, o en lugar de victimizarse, bueno, empezaron a buscar transformación o transformarse, ¿no? Esas vivencias que vivieron, bueno, transformadas en un mensaje positivo, María.
4: Sí.
5: Y la pareja empezó a crear estos videos en TikTok, videos muy, muy, muy simples en un principio, pero que se animaron. Y a partir de ahí empezaron como a hacerse un poquito más y más conocidos, hasta el punto que hoy, bueno, no solamente estamos hablando acá en Radio Mitre, sino que son un furor en las redes, tanto en TikTok como en Instagram. Claro, sus videos lo que hacen es mezclar un poco de humor, de experiencias personales, también buscan inspirar a otras personas con discapacidad y demostrar, sobre todo, que es posible alcanzar la independencia y salir adelante. Porque viste que en este mundo, que es verdad, está mucho más avanzado que años atrás, pero todavía hay algunos que creen que un retraso madurativo, bueno, no te permite avanzar, que siempre tenés que estar bajo el cuidado de tus padres, bueno, tutores, abuelas, tíos o lo que fuese. En este caso no, ellos son independientes y los dos viven juntos y los dos hacen contenido juntos y los dos, bueno, buscan superarse día a día. De hecho, Emanuel también se apoya mucho en lo que es la música, toca el piano, escúchame, sin profesor, aprendió de oído, prácticamente. Qué después bien. Con algún u otro tutorial que ha encontrado en YouTube, pero toca el piano básicamente de oído, autodidacta. Es fanático de Queen, le encanta. Y utiliza justamente, bueno, el arte como para sobrellevar ausencias como las muertes, bueno, de seres queridos y demás. Claro, hoy su gran proyecto, más allá de las redes, que ahora se las voy a dar y también les voy a contar muy, muy cortito lo que hacen, es casarse.
4: Ajá.
5: Se van a casar. Oh. Me encanta. Apuestan al amor, ya lograron pagar la mitad del salón de fiestas, gracias a su propio esfuerzo. También ahora empiezan a tener, me encanta esto, que empiezan a tener un poco de canje, ¿viste? Los famosos chivos que hacen los influencers en las redes. Bueno, empiezan a tener sus propios chivos también, que me parece espectacular, para que puedan financiar su casamiento. Pero bueno, todavía les falta, ¿no? Están recaudando, ustedes saben, los casamientos son caros, están recaudando plata para concretar el sueño este de casarse. Pero siempre lo que ellos dicen es, bueno, che, el límite lo pone uno mismo. Y nosotros, en esta sociedad que muchas veces nos trató de poner un límite y nos trató como de poner una traba, bueno, todos los días, pero nos trató también de incluso de dejar afuera, porque en muchos momentos se sintieron fuera de la sociedad, se sintieron discriminados, excluidos. Dijeron, no vamos a animar a luchar por nuestro sueño, y lo están cumpliendo. Me parece fascinante la historia. ¿Cuánto de nosotros, hablo en general, no nosotros cuatro que estamos acá en la mesa, sino de queridos oyentes del otro lado, siempre buscamos una excusa para victimizarnos, para decir, no, che, esto no puedo, no me animo, tal y cual cosa? Fíjate cómo estos dos pibes lograron superar todos los obstáculos y hoy ya están cumpliendo el sueño de casamiento y sobre todo, bueno, de ser una pareja viral ahora en las redes. Así que les mandamos un beso a Emanuel Barrios, a María Laura González. Los pueden buscar en Instagram, así como les estoy diciendo, tienen un nombre de usuario, pero es más fácil Emanuel Barrios o María Laura González. Los buscan en TikTok, en Instagram, disfrutan de sus videos y encima los ayudan a financiarse. Ya lo vieron como un trabajo esto también, y sobre todo le suman views y le suman la posibilidad de concretar finalmente el próximo 27 de marzo su casamiento soñado.
6: Mira qué lindo.
4: Muy bien.
6: Esto es increíble.
4: Y era pie.
6: Una pareja. Él le dice, querida, ¿qué te parece si hacemos una película porno?
5: Ah, está.
6: La mujer le dice, ay, querido, por lo que vos durás, podríamos hacer un TikTok mejor.
5: Ay, por favor. Bueno.
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24: Volvió el profesor. 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
23: Bueno, profe, lo escuchamos.
25: Bueno,
23: profe
25: Lazari. Ustedes saben que el 8 de septiembre es el día de la amistad entre los pueblos argentino y peruano.
23: Ah,
25: que probablemente seamos dos de los pueblos del mundo que más nos queremos y que incluso hemos logrado superar algunas barbaridades como fue la venta de armas a Ecuador.
23: Totalmente.
25: Durante la guerra entre Perú y Ecuador.
23: Fue terrible eso.
25: Y que nunca debemos olvidar que fue el único país que nos dio aviones y pilotos durante la guerra de Malvinas. Es decir, hubo aviones con la bandera peruana que pelearon
23: con nosotros,
25: que combatieron allí, incluso pilotos, algo que siempre se ha manejado con mucha discreción porque hubiera generado cierto conflicto entre el Perú y Gran Bretaña. Pero ¿por qué es el Día de la Amistad de los dos pueblos? Porque el 8 de septiembre de 1820, don José de San Martín desembarcaba en la bahía de Paracas, muy cerquita de Pisco, ¿no?, donde se originó por primera vez la bebida pisco, que hoy es la bebida nacional chilena. Una cosa un poquito curiosa.
23: ¿No? Sí, es verdad, pero también es del Perú, claramente.
25: Es del Perú, se creó en Pisco.
23: Claro.
26: Claro, por eso es de Pisco.
25: Por eso, como decía don Luis Federico Leluar, cuando inventes algo, patentalo, aunque no sepas para qué va a servir.
23: Si va a servir, si va a funcionar.
25: Claro, porque
23: si
25: él perdió la patente de la salsa Golf, un invento de él que la patentó otro señor. Bueno, volvamos a esto. Ese día, la flota, que estaba, comandada por el almirante Cochrane, un británico que proveyó 11 naves de guerra y 15 naves de transporte, trasladó desde el puerto de Valparaíso todo el ejército unido argentino-chileno y aquellos peruanos que se habían exiliado en Santiago de Chile. Eran 4.000 hombres, desembarcaron allí. Está la bellísima historia de San Martín descansando en las playas de piedra de la bahía de Paracas, y mirando el cielo donde cruzaban flamencos volando, imaginó la bandera del Perú roja y blanca en un cielo nublado. Bueno, la cuestión es que desembarca allí uno de los segundos de los comandantes de cuerpo que acompañaban a San Martín, es un hombre que ha pagado el precio de que en su biografía figura que nació en Burgos, en España.
23: Claro.
25: Entonces, nuestros héroes argentinos, que hicieron todo por la patria, pero no nacieron en el territorio argentino, les ha costado entrar en el proserato. Le costó a Brown, le costó a todos los marinos, que en general eran todos extranjeros, y le costó a José Antonio Álvarez de Arenales, que va a ser el hombre que entendió la campaña que San Martín quería para el Perú. Uh-huh. Cuando uno visita la ciudad de Pisco, que es a unos 16 kilómetros del desembarco de San Martín, la estatua de San Martín en el centro de la plaza es conmovedora, y es la misma estatua que tenemos nosotros, es una copia de la estatua que tenemos aquí en la ciudad de Buenos Aires. Uh-huh. ¿No? Frente a esa estatua está la casa en la que San Martín sentó su cuartel general, y ahí diseñó todo el plan, donde la primera, digamos, no sorpresa, pero sí la primera dificultad que encontró San Martín es que él contaba con 4.000 hombres, suponía que podían juntarse 1.000 o 2.000 peruanos que lo acompañaran. Uh-huh. Fue muy alentador que cuando las tropas de San Martín entran en Pisco, la gente los ovacionó, es decir, no había un ambiente contra San Martín, claro. Que sí lo va a encontrar en Lima. En Lima la cosa fue mucho más áspera, pero claro, los informes de inteligencia daban que los españoles eran 20.000, es decir, que no había posibilidad de que esa campaña se definiera en una batalla entre el ejército unido y el ejército imperial, el ejército español. Entonces, San Martín le ordena a Álvarez de Arenales, que después Álvarez de Arenales va a terminar teniendo una gran importancia en nuestra historia posterior, porque un Uriburu se casa con una de sus hijas y va, digamos, Álvarez de Arenales se va a convertir en abuelo y bisabuelo de dos presidentes argentinos, de José Evaristo Uriburu y de José Félix Uriburu. Es decir, una familia entroncada en lo mejor del linaje salteño. La cuestión es que esa campaña consistía, la campaña de las sierras, así se llamó, consistía en pequeños destacamentos que hicieran ataques puntuales para enloquecer a los españoles, y eso obligó al ejército español a salir de la costa, subir digamos, al altiplano. Entonces, unos bastantes meses después, le permitió a San Martín entrar en Lima prácticamente sin combatir. Pero vieron ustedes que cuando caminamos la provincia de Buenos Aires está lleno de coroneles y generales.
23: Sí, es verdad. Coronel Suárez, coronel Lavalle, General Lavalle,
25: Coronel Dorrego, General Pueyrredón, General Arenales. Bueno, General Arenales, hablamos de este que está aquí en el noroeste de la provincia, y el coronel Juan Pascual Pringles. Y vamos a hablar de él porque es coronel de la Independencia, y San Martín le da unas órdenes secretas y le da un dinero que tenía que llevar a otro lugar donde lo estaban esperando. En un momento dado iba bordeando la costa y en un acantilado lo rodean españoles, y en vez de rendirse, Pringles y sus hombres se tiraron al mar desde el acantilado. Wow. Con lo cual, dos cosas que son llamativas, y esta me la explicaba un día un oficial de caballería: los caballos no se suicidan, ni aunque el jinete quiera. Entonces, el dominio del animal que tuvieron esos hombres hizo que se arrojaran al mar, sobrevivieron, fueron capturados por los españoles, pero el jefe español, habiendo visto semejante valentía, semejante audacia, los dejó ir, ¿no? Y se va a producir un fenómeno. Esto es en Chancay. Hoy es muy famoso Chancay en el Perú porque ahí hicieron los chinos un puerto gigantesco que suele aparecer en los diarios. Bueno, es en el mismo lugar donde Pringles se arrojó a las aguas, y San Martín manda hacer la única medalla en la historia de América a una gente que fue derrotada. Y dice la medalla: a los vencidos de Chancay.
23: Mira.
25: Porque siempre es a los vencedores, claro, de aquí, de allá, claro, de Tucumán. Bueno, así que después Juan Pascual Pringles, puntano, va a participar de las guerras civiles, y cuando el general Paz y el general Bustos peleaban por la gobernación de Córdoba, una partida federal al mando de Juan Facundo Quiroga lo alcanza a Pringles, y uno de los hombres que no sabía quién era Pringles lo mata, lo lancea. Uh-huh. Y cuando llega Quiroga, Dice, no ordeno fusilarlo a usted porque esta tierra no merece una sangre de un desgraciado tal como usted, que fue capaz de poner la mano sobre la gloria argentina de Pringles. Wow. Es decir, a pesar de que estaban en bandos diferentes, Quiroga siempre tuvo ese honor de respetar al otro y ordenó exequias a don Juan Pascual Pringles, el vencido de Chancay, que es como el ejemplo perfecto de lo que San Martín lograba en sus hombres. Es decir, hacer todo. Álvarez de Arenales tuvo esa larga campaña. No ha sido reconocido demasiado, salvo en Salta. Uh-huh. ¿Fuiste alguna vez, María, a la Plaza Central de Salta?
23: Sí, sí, sí.
25: Bueno, el monumento del centro de la plaza es de Arenales. Ah. Aunque todo el mundo piensa que es o Belgrano o San Martín, como claro, es común en todas las plazas del país. Así que está sepultado en el Panteón de las Glorias del Norte, uh-huh, en la Catedral de Salta, y es uno de los tantos generales que digamos
23: que tienen su homenaje,
25: que tiene sus homenajes en distintos lugares y que no fueron puestos digamos al tuntún. Por ejemplo, la vía principal del ferrocarril que va a Bahía Blanca pasa por la estación Olavarría, Coronel Olavarría, y vos tenés dos caminos ahí, por Coronel Pringles o por Coronel Suárez. ¿Y por qué por Coronel Suárez es más fácil el camino? Porque Suárez y Olavarría pelearon en las guerras de la independencia bajo las órdenes.

0: caja y sepultarlos. Ah. Y cuando llegó el momento que murió el segundo, que era Suárez, no había lugar donde, entonces lo sepultaron en la misma tumba.
1: Mirá vos.
0: Y a los pocos días una terrible inundación arrasa el cementerio y los dos cuerpos, no, revolcándose, terminaron, ay, contra, ay, una pared. O sea, es bastante terrible, dramático. Pero, ¿qué decidieron las familias? Que estos hombres habían decidido ser amigos para siempre. Entonces mandaron a hacer un ataúd donde están sepultados juntos.
2: El mismo ataúd.
0: En el mismo ataúd, y mucho tiempo después, cuando ya terminó la guerra civil, fueron traídos y están en el cementerio de la Recoleta. Ah. Por eso, no es casualidad que para llegar a la tierra del coronel Estomba, Bahía Blanca, vos pases por la tierra del coronel Olavarría y del coronel Suárez. Ah. Todo tiene una lectura que a veces, si se pudieran poner así, sería más interesante. Así que un gran saludo al pueblo peruano. Yo no sé si alguna vez conté la anécdota. Yo estaba en Lima y estaba parado delante de la estatua de San Martín, que es la estatua más grande del mundo, dedicada al Libertador. Y un señor me dice, ¿sabe usted quién es este hombre? Uh-huh. Un peruano. Y yo ahí me equivoqué, así, oficiando de porteño presuntuoso, le digo, sí, por supuesto, el general San Martín. Mm. Y me dice, ¿usted es argentino? Sí, le pido que me conceda el honor de tomar un café. No todos los días puedo saludar a un argentino y tomar un café con él.
2: ¡Qué divino!
0: Y me sigo carteando con él.
3: ¿Carteando? ¿Se manda
0: carta? Empezamos mandando cartas. Muchos años. Hace 44 años.
1: ¡Qué maestro!
0: Pero tiempo, ¿no? Seguimos mandándonos algún mail cada cierto tiempo. Y para ese hombre, haber encontrado a un argentino mirando la estatua de San Martín en Lima fue lo mejor que le pasó en mucho tiempo. A veces nosotros no tenemos esa empatía que los peruanos tienen con nosotros, sin ningún lugar a dudas.
2: Qué bárbaro. Gracias, profe.
1: Grande, profe. Una amiga me decía, vos sabés que mi marido es jubilado. Uh-huh. El otro día se levantó y me dice, quería dejar que hoy las tostadas las quemo yo.
3: No.
1: Divino el tipo. Generalmente se levanta bien temprano para estar más tiempo sin hacer nada.
0: Ah, opa.
1: Se levantó y encontró una cucaracha en la cocina. Sacó todo y limpió la cocina. Yo mañana voy a poner una cucaracha en el baño, a ver qué pasa. Es terrible. Estaba viendo acá que dice, aquí yace un político y un hombre honesto.
2: Mira.
1: La mujer mira la tumba y le dice al marido, mira, querido, enterraron a dos personas en una misma tumba. Qué lindo, ¿no? Y vos fíjate que si caminar fuese saludable, el cartero sería inmortal.
2: Claro, uh-huh.
1: Dicen que comer mucho pescado y beber mucha agua es bueno. Yo no creo que sea tan así.
2: ¿Por qué?
1: La ballena come pescado y mira cómo está María.
2: Ay, sí.
1: Toma agua, cómo está. El conejo corre y salta todo el día, 5 años vive.
2: Pobrecito.
1: La tortuga no corre, no nada, no salta, llega última siempre, no se apura nunca. 150 años.
2: Mira,
3: tienes razón.
1: Conclusión. Si querés vivir muchos años,
3: ¿qué?
1: Nada de ejercicios y nada de dietas.
3: ¡Vamos!

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2: 15 horas 30 minutos, la temperatura en Buenos Aires 18 grados, una décima.

0: en contra de lo que piden los mileístas contra la jueza que frenó la reforma penal juvenil. Recibimos el siguiente informe.
1: Patricia Bullrich se desmarca del gobierno y, a pesar de las críticas, a la jueza Marta Elba Pascual, titular del Juzgado de Responsabilidad Penal Juvenil número 2 de Lomas de Zamora, tras suspender por 60 días el régimen penal juvenil en la provincia de Buenos Aires, dice que no cree que sea oportuno avanzar con un juicio político hacia la magistrada.
2: A mí me parece que hay que hacer una

0: crítica profunda a una jueza que no es una jueza federal y que, digamos, trabaja sobre parar un régimen que ha sido votado por el Congreso de la Nación. Para de ahí a un juicio político, yo no creo en los juicios políticos por una sentencia.
1: Bien, una reacción, ¿no?, de parte del gobierno, de parte tuya en las últimas horas.
0: Sí, por supuesto, hay una reacción. Ya hubo reacción de muchos fiscales que dijeron que la van a implementar, así que me parece que esta jueza se va a quedar sola.
2: Desde el Senado, Jorge Moure, Mitre informa primero.
3: Hay novedades con la internación del periodista Samuel Chiche Helblum. Decían que estaba en el mismo centro asistencial privado donde está Mirta Legrand. Hay detalles con otro móvil, Mitre.
4: Radio Mitre pudo saber que Chiche Helblum no está internado en el sanatorio Mater Dei. Fuentes del centro de salud confirmaron que el legendario periodista no se encuentra en el interior del sanatorio. Se desconoce en este momento dónde está internado. Por otro lado, el cuadro de salud de la señora Mirta Legrand sigue sin alteraciones, según el último parte médico que se dio a conocer en el día de ayer. El próximo se informará mañana, día miércoles. Desde Palermo, Alan Zurita, Mitre informa primero.
3: Fútbol, Copa Libertadores. Por la ida de los cuartos de final, Platense visitará al Fluminense desde las 19. El Calamar eliminó a Coquimbo Unido la ronda anterior. El árbitro del partido será el uruguayo Andrés Matonte. Temperatura en Buenos Aires, 18 grados, una décima, humedad 43%.
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4: Jorge Línea de Bolívar, simplemente no soy responsable de mis actos a la mañana. No. No soy yo la que anda por el mundo, es alguien que se levantó de mi cuerpo. Hasta las 10:30, 11 no reacciono, sea la hora que me haya levantado.
5: Y sí, las mañanas cuestan, las primeras horas o los primeros minutos del día, uno no está para algunas cosas, ¿eh? Hay gente que es más diurna, más madrugadora, y otros que necesitan tiempo sin escuchar a nadie, sin hacer nada, hacer una especie de fiaca en la cama un ratito, y no pueden ni pensar, ni trabajar, ni estudiar, ni hacer actividad física. Gloria de Cañuelas dice, hola hermosos, la canción de la consigna parece escrita por mí. A la mañana temprano no existo hasta que me encuentro después de tomarme un mate o un rico café. Como Tommy, prefiero despejarme sola sin que me hablen ni me apuren. Recién una hora después estoy dispuesta a socializar. A propósito, si tienen título e intérprete de esa canción, les agradecería que me lo manden, nos dice Gloria de Cañuelas.
6: ¿Cuál habrá sido?
5: ¿No?
6: Luquitas pone todos temas distintos. Uh-huh. Ahora después lo buscamos y se lo pasamos.
5: Dale.
6: Uh-huh. Chicos, yo a la mañana temprano no puedo cocinar para llevar al trabajo. Me levanto con lo justo, abro la heladera y pienso, bueno, mañana sí arranco con la vianda. Ese uh-huh. mañana nunca llega. Así claro. que termino comprando algo en el camino y prometiéndome que la noche siguiente voy a dejarlo todo preparado, dice Silvi.
5: A mí me cuesta muchísimo arrancar conversaciones serias temprano.
6: Okay.
5: Mi hija adolescente una vez quiso hablar conmigo a las 7:15 de la mañana porque había tenido un problema con una amiga. Obviamente la escuché porque era importante para ella, pero yo estaba todavía en piloto automático. Me sentí pésima madre. Después hablamos tranquilos y pude escucharla de verdad. Desde entonces, cuando me dice, mamá, necesito hablar con vos, si es algo urgente la escucho, pero si puede esperar le digo, dame media hora y hablamos.
6: Pobrecita. Uh-huh. Chicos, soy Belu.
7: ¿Qué dice Belu?
6: Yo a la mañana temprano no puedo decir qué ropa ponerme. Uh-huh. Me puedo probar 5 cosas y terminar saliendo con lo primero que me había puesto, y si encima llueve, hace frío o cambió el tiempo, directamente entro en crisis.
7: Mirá vos.
6: Necesito estar despierta para tomar decisiones correctas con respecto al vestuario, dice. No, Belu, que nos manda un beso.
5: Uh-huh.
6: Beso.
5: Mónica, mira, muchos mensajes para el doctor Mendy.
6: No, es un éxito el doctor Mendy, chicos. No.
7: Grande el doc, ¿eh?
5: Sí, ojalá esté escuchando, que se fue y hay mucha gente que dice que es un grande, que le manda saludos. Mucha gente, mira. Dice, a mi esposo le puso una válvula en mayo. Realmente el cambio fue impresionante. Mil gracias por darle una calidad de vida que no tenía hace muchísimos años, ¿eh? Mirá vos, qué lindo que,
6: no, que lo reconozca,
5: sí, que
6: ¿no?
5: la gente pueda reconocerse.
6: Sí, uh-huh. Chicos, yo a la mañana temprano no puedo ir, por ejemplo, a una reunión presencial. En el trabajo tengo reuniones por, bueno, videoconferencia 2 o 3 veces por semana, y la verdad que me cuesta mucho las presenciales. Uh-huh. Ahora, si es en casa, bueno, me cuesta un poquitito menos. Uh-huh. Llego, me siento, saludo a todos y después me voy. Pero todas las reuniones presenciales después de las 12 del mediodía. Bueno, no. Un beso.
5: Ah. Hola, chicos, yo no puedo escuchar la tele o la radio fuerte a la mañana. Me informo, pero todo bajito. Y si mi marido pone la tele fuerte, me pongo de mal humor, dice Sandra. Claro, por eso nosotros a la mañana en el programa de Feynman hablamos tranqui. Tenemos una cortina suavecita, hablamos despacito para que la gente se vaya despertando con amor, ¿no?
6: Es uh-huh. muy agresivo, claro.
5: Claro.
6: Chicos, hola, soy Claudia.
7: Wow.
6: Yo no puedo atender llamadas a la mañana temprano. Si suena el teléfono antes de las 8 de la mañana, pienso automáticamente que pasó algo grave.
5: Uh-huh.
6: Y después resulta que es mi hermana o alguna amiga preguntándome si quiero que compre pan o haciendo alguna cosa bastante superflua, dice.
5: Uh-huh.
6: Por favor, saquen mi mensaje al aire, dice.
5: Ahí bueno, está, ya lo sacamos.
7: Listo.
5: Yo no puedo tener reuniones temprano. Trabajo desde hace años y cada vez que ponen una reunión a las 8:30, pienso que alguien me está castigando.
6: Ay, po. ¿Ah?
5: Encima hay gente que entra a la reunión diciendo, bueno, aprovechemos para pensar ideas.
6: A esa hora.
5: A esta hora bastante tengo con recordar mi contraseña. Oh. Y lo peor es que después de las 10 soy otra persona. Participo, tengo ideas, hago preguntas, organizo cosas, pero a primera hora puedo estar mirando la pantalla y tratando de entender qué estamos haciendo ahí, dice Fernando.
6: Bueno, viste, claro, cuesta. Uh-huh. Chicos, soy, para que había mucho, se me está yendo Tatiana. Dice, yo a la mañana temprano no puedo ni quiero hablar con nadie. Con nadie de verdad, dice. Mi marido ya sabe que hasta que no tomo el primer mate, cualquier conversación puede terminar mal, dice. Menos mal que él se levanta un poquito más tarde que yo, porque si no, ya nos hubiésemos separado.
5: Yo no puedo desayunar salado a la mañana. Me ofrecen huevos, tostadas con palta, jamón, queso y todo eso. Y me da una sensación rara, no puedo. Mi estómago necesita algo dulce, café con leche, algo de pan, galletitas, una media luna, lo que sea. Si me das un plato de comida a las 8 de la mañana, siento que estoy almorzando, dice Lorena.
6: Sí, es verdad, claro. Cecilia escribe, mira, a la mañana a todos nos cuesta arrancar, eso es cierto. Pero a mí cuando tengo que pedir un turno médico y me dicen, che, ¿a qué hora preferís de la mañana? Yo digo, no puede ser a partir del mediodía. No me gusta ir al médico bien temprano, no sé por qué. Simplemente creo que no le quiero hablar mucho o también creo que no tengo ganas. Uh-huh. Así que prefiero que los turnos médicos siempre sean después del mediodía, dice Ceci.
5: A mí no me pueden pedir que recuerde nada a primera hora. Si mi marido me dice, acordate de comprar tal cosa cuando salgas, hay un 80% de probabilidad de que me olvide. Pero si me lo manda por WhatsApp a las 10, me acuerdo perfectamente. Es increíble cómo funciona la cabeza. A la mañana, cuando puedo escuchar una indicación, decir, sí, sí, me acuerdo, y a los 20 minutos no tengo la menor idea de lo que me dijeron, dice Silvana.
6: Chicos, soy Vale, los estoy saludando y escribiendo. Es
5: hola.
6: De Cochea, dice, mi marido es muy hablador, dice.
5: Ajá.
6: ¿Cómo se llama? No, por ir a justo el profe Lázaro. No,
5: no es Lucía.
6: No es Lucía, no es Lucía. Ustedes. Valeria se llama, ok. Bien. Dice, es muy hablador y le gusta mucho hablar todo el tiempo. Yo soy todo lo contrario, soy bastante para adentro. Lo que sí sabe que en casa, los fines de semana, hasta las 10 de la mañana no me puedo hablar. No porque no me banque el ruido, de hecho prendo la radio y escucho de todo. Ahora, el tema de mantener una conversación concentrada antes de las 10 es imposible, dice nuestro amiga Vale, que nos escribe desde Necochea.
5: Yo no puedo escuchar a mis hijos pelearse a la mañana. Es lo que más me saca. A las 7:15 uno le sacó algo al otro y empiezan, ¡es mío, dámelo, mamá! Yo todavía estoy con el pelo mojado tratando de preparar el desayuno. Me pongo de mal humor inmediatamente.
6: Sí, insoportable. Sí, bien, dice usted que se pelean mucho sus hijas también.
5: ¿Sus hijas también se pelean a las 7:15 de la mañana?
7: Oh. Se sienta una,
6: ay, qué
7: correte.
6: Ay, sí, ya empieza.
7: Y así, y llegamos, cuando las estamos llevando al colegio, llegamos a dos cuadras y, bueno, se van solas caminando.
6: Ah, ¿le dice usted?
7: Sí, sí, claro.
6: Ah, un carácter podrido tiene usted al final.
7: Las mandé alguna vez caminando.
5: Pobre, sí.
6: Las dos cuadras.
5: ¿Cuántas cuadras?
7: 5 cuadras por el medio del parque.
5: 5 cuadras.
6: ¿Por el medio del parque?
7: Del parque centenario.
6: Ah, está bien.
7: Muy bien. Está la escuela.
6: Pero es de noche, claro.
7: Que se porten bien.
6: Ay, por favor, pero a mí me da miedo.
5: En cualquier momento las echa de su casa.
6: Claro.
7: No, son ayer.
6: No sea el canchero porque ellas las van a echar a ustedes de su casa.
7: Pero por lo menos voy a dar lucha, ya sé que me van a echar.
5: Bueno. ¿Alguna vez
7: vamos a dar?
5: ¿Alguna vez las amenazó con que me voy a ir de casa y no voy a volver nunca más?
7: No.
5: A ver si agarran viaje.
7: Sí, seguro, habría unanimidad.
5: Claro. No, pobre. No.
6: Un beso a las 4, pero a las 3 que están en casa.
7: Sí, perfecto.
6: Chicos, soy Diego. Y a ver, yo soy de levantarme temprano. Sí, me gusta, de hecho me gusta el desayuno bien temprano. Incluso 2 horas antes de ir al trabajo ya estoy desayunando y despierto, dice. Ahora, si bien soy una persona pacífica, me gusta estar en mi modo zen. Durante esas 2 horas no hablo con nadie, no hay nada de trabajo. De hecho, hasta medito. Prefiero el silencio y que nadie me moleste en esas 2 horas, dice Dieguito.
5: Yo no puedo apurarme a la mañana, dice Sandra. Es una cosa que me supera. Si alguien me dice, dale, que llegamos tarde, automáticamente me pongo más lenta. Mi cabeza necesita hacer las cosas en determinado orden.
6: No, muy bien, bien.

0: ¿La tarde-noche?
1: No, sí, prefiero la tarde-noche. Pero yo cuando iba a la escuela, sí, o a la facultad, bueno, a la facultad iba de tarde-noche, pero cuando iba a la escuela, sí, y tenía un examen temprano, prefería levantarme 2-3 horas antes para estar un poco más despierta.
0: Lúcida,
1: y repasar un poco, estudiar a la mañana. Sí, no se puede ir a un examen recién levantado.
0: O sea, te levantabas antes, no era que te quedabas hasta más tarde y después te dormías.
1: No, me despertaba temprano y repasaba la lección, estudiaba un poquito, así hasta que me iba despertando.
0: Y sí, querida, vos te vas siempre bien.
1: No siempre.
2: Vamos,
1: bueno.
2: Mary.
0: ¿Cuándo te fue? La peor se te va a dar un 9.
3: La peor nota.
1: No, una vez, en el
0: colegio. Un 7 una vez.
1: Un 7, sí. Había una profesora que decía, yo no pongo más de 7.
0: Ah, era tipo, sí, Polino el bailando.
1: No pongo más de 7. Y yo decía, pero entonces, ¿para qué voy a estudiar para 10 si me van a poner 7?
0: Claro.
1: Y me decía, 7 es una excelente nota.
0: No, claro, uno va por el 10.
1: Claro.
3: Y llegabas a tu casa con un 9 todo contento
1: con
3: y te decían, ¿en ese colegio no ponen 10?
1: Sí, ¿qué te pasó? Me decía.
3: ¿Qué te pasó?
1: No,
3: decían, por eso uno se va vengando.
0: A mí me decían, aprobar es 6. El resto es lujo.
1: Ay, Dios mío. Bueno, vamos a la pausa, chicos. Dale, la María. Última pausa, que sí, ya vienen los pasteles de cumpleaños.
2: Qué bueno.
1: El resumen Blue recargado y la canción del final.
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1: Bueno, vamos, ayer, Mary, ayer fue el cumple del doctor Luis Caro, también un amigo de esta casa, que ha venido muchas veces,
2: sí,
1: con,
2: señor,
1: nosotros,
2: un
1: así que
2: grande.
1: Le mandamos un beso enorme, grande, un gran profesional también. Hoy es el cumple de nuestro compañero Juan Michelli.
2: Mira, sí, Juan, muy bien.
1: Grande, un beso grande, y el jueves, cuando él viene, celebraremos juntos, por supuesto.
0: Torta, nosotros.
1: Quiero saludar por su cumpleaños a mi mamá Laura, que es mi compañera de todos los días y una de las personas más importantes de mi vida, dice Carola.
2: Vamos.
1: Quiero saludar a mi hermana Micaela, que hoy cumple años, aunque de chica nos peleábamos por cualquier cosa. Hoy no imagino mi vida
2: qué
1: sin
2: divina.
1: Ella.
2: Oh.
1: Gracias por ser esa persona que estás escucharme, para escucharme, para aconsejarme y también para reírse de mis desgracias. Te quiero muchísimo, dice Julieta.
12: Un beso, Micaela.
1: Hola, hoy es el cumple de Héctor Fuentes.

0: Gracias. ¿Podrías enviarle un saludito? Muchas gracias, dice Úrsula.
1: Muy bien.
0: Muy bien, para todos.
1: Bueno, para que tenga un saludo también para un amigo, Roberto Colabelli de Balcarce. Saludo grande.
0: Muy bien, para todos ellos.
2: Para el Club Jorge Newbery de Lincoln, que cumple 111 años.
0: Hoy. 111.
2: En estos días se están celebrando, así que le mandamos un saludo. Escuchas del programa.
1: Muy bien,
2: de una forma fanática. Saludos.
0: Para todos ellos, entonces, sí, el pastel.

0: Brinde usted con él.
1: ¡Sabor!
2: ¡Yupi!
3: Y recuerden, señores, que este programa
2: trae suerte. La suerte que le trajo este programa, chicos. ¿A quién? Laurita Fernández.
0: ¡Qué bueno!
2: Tiene nuevo novio.
1: ¡Epa! Eso se llama suerte.
0: Nos enteramos.
2: Sorprendió al presentarlo por primera vez en vivo en LAM. Lo presentó. Ahí estamos viendo la foto en el YouTube.
1: Me gusta.
2: Está fuerte el pibe. Es polista, Rolo.
0: ¡No!
1: Tiene una moneda.
2: Mírenlo bien. Se llama Matías Busquet.
1: Qué nombre de cajetilla.
2: Sí. Y bueno, polista, Busquet. Bueno. Acá está, pero no va a hablar. Aprovechamos vernos acá porque no nos vemos mucho, dijo Laurita sobre él.
1: O sea que va a durar mucho la pareja, entonces.
2: Él no pertenece al mundo del espectáculo, se dedica a otra cosa. No. Está tratando de acompañarme, dice ella. Estamos inmersos en lo nuestro. Es súper nutritivo. Y me desconecta. Nunca había escuchado que alguien le digan a una persona que es nutritiva. Pero está buena porque te nutre, te da cosas buenas.
1: Mira qué lindo.
4: Vitaminas, minerales, todo.
2: Bueno, así que sí. Y Denis Dumas dijo: es un galán, es Leandro Paredes.
0: ¿Ustedes
2: lo ven parecido a Leandro Paredes?
4: No, yo no lo veo, pero igual tiene fachero, ¿eh?
2: No, es fachero, es fachero. Bueno, y otros señalaron que tiene una gran similitud con el periodista Leo Arias.
4: Sí, parece. Sí, no, porque tiene los ojos claros, Leo. Claro.
0: Sí, ¿quién te
2: conoce? Lindos ojos. Bueno, la verdad, bien por Laurita. Ella también es muy linda.
4: Ella
1: divina, Laurita.
4: Linda pareja, se me gusta.
2: Que sea feliz.
4: Sí, total.
2: Sí, señor. Bueno, otro tema, chicos.
4: Vamos, Mary.
2: Sorpresa en MasterChef Celebrity.
0: A ver.
2: Bueno, vieron que vuelve con todo la pantalla de Telefe. Y la producción continúa ampliando el elenco.
4: A ver, ¿qué
2: un elenco
4: suma?
2: Que promete dar que hablar, ¿eh? Suma figuras.
1: ¿Ah, sí?
2: Del periodismo, de la música y del espectáculo. Uno de ellos es Diego Ramos.
4: Bien, Dieguito.
2: Uno de los actores más reconocidos de la tele y del teatro. Sí, Diego Ramos, claro. Ahí está.
1: Este salía en Tarlipe en el programa de...
4: En Sex está en Tarlipe. ¿No?
2: Claro, sí. Bueno, un lomazo tiene impresión.
1: Ay, por favor.
2: Bueno, también aceptó la propuesta Luciana Geuna.
4: Mira, la Geuna.
2: Luciana Geuna va a cambiar las recetas por las noticias.
1: Antes tapaba ollas,
0: ahora las cubre.
2: Ahora las tapa. Bueno, se va a poner el delantal también para
1: Luciana,
2: mostrar
1: divina.
2: Una faceta desconocida. Y bueno, y se va a enfrentar a todos los desafíos de la cocina.
1: Wow.
2: Otra del mundo del periodismo, otra mujer, es
1: ¿quién?
2: Paula Trapani.
1: Mira, Paulita.
4: Ah, Paulita no va.
2: Paula Trapani.
1: Doctora de Canal 26.
2: Sí, que es excelente jugadora de tenis también.
4: Muy bien,
2: sí. Juega muy bien al tenis.
0: Qué bueno.
2: Así que se suma al desafío gastronómico.
1: Muy bien.
2: Y es muy buena, ¿eh?
4: Sí.
2: Es muy buena.
4: Sí.
2: Bueno, veremos cómo le va en
4: la cocina.
2: En la cocina. Así que aporta otro perfil a la
1: ¿qué
2: tele.
1: ¿Qué tal?
2: Sí. Y también Hernán Coronel. Cantante de mala fama.
4: Ah, mira, el de mala fama.
2: Va a ser uno de los encargados de llevar su estilo al reality.
1: Mira vos.
2: Dicen que promete aportar carisma, humor y una cuota de cumbia a las noches de Telefe. Yo no lo tengo mucho al grupo mala fama. No.
0: Asusta un poquito. ¿Verdad?
4: Ah, bueno, va.
2: Ahí está. Tenemos a
4: mala fama. No, esto es.
1: Y mala fama. Tiene mala fama, dicen.
2: Bueno. Chicos,
4: qué divino.
2: ¿Qué dijo Susana Jiménez de la serie de Moria?
1: ¿Qué dijo?
4: Bueno,
1: ¿qué dijo?
2: Recordemos que ella está en la serie de
0: Moria.
2: Sí,
0: claro.
2: Está siendo encarnada por Leticia Brediche. Ajá. ¿A ustedes qué les pareció Leticia Brediche haciendo de Susana?
0: A mí me gustó la otra chica, la que hacía de muy jovencita.
4: Claro. Leticia dice grande.
0: Riera. Que,
2: ¿Ernestina Riera?
0: Sí, pero bien.
4: Sí, pero dice que la ridiculizó un poco, ¿no?
2: Y la dejó un poco
4: la
2: como un poco, sí, como medio un poco hueca la.
4: Claro,
2: sí. Pero sí. Ella no le molestó, ¿eh? No.
1: Bueno. ¿Qué va a decir, Mori?
2: Ella dijo, la vieron los periodistas en la gala de Fundaleu y dijo que, dice, no me hagan preguntas ridículas que no las pienso contestar, dijo Susana primero. Susana, y después dijo que vio la serie de Moria y que le encantó.
4: Muy bien.
0: Es una diva. ¿Qué
2: es una lady? Y sobre su propia biopic, su biografía, que próximamente se va a estrenar.
4: ¡Ay, qué bueno!
2: Dice, no está terminada, pero está bien. Hasta el capítulo 5 tengo.
0: Digamos. Muy bien.
4: Que haga más capítulos. Pues 5 son poquitos.
2: Sí,
4: toda la vida, Susana.
2: Sin duda. Bueno, chicos, esto es terrible.
4: ¿Qué pasa?
0: No.
2: Siguen apareciendo noticias sobre la ruptura entre Luke Ra y la Joaquín.
1: Ay, a ver, ahora esto no termina más, ¿eh?
2: No. Esto fue terrible. Esto lo contó Yanina Latorre.
1: Es letal,
2: Yanina. Prendió el ventilador en Sálvese Quien Pueda, su programa, y contó que la Joaquín se enteró de lo que nunca hubiera querido saber.
1: Ay, no. ¿Qué pasó?
2: Bueno, dicen que la vieron en el aeropuerto de Madrid. Ajá. En el peor momento, llena de angustia, porque Luke Rall había dejado. Ay, y encontró en su casilla de mensajes un texto de una chica que no conocía. Una chica, dijo Yanina, prostituta, le escribe y con pruebas le muestra y le cuenta a la Joaquín que en esos 4 días que Luke Rall estuvo en Ibiza con amigos,
1: ¿ah, sí?,
2: alquilaron un barco y contrataron a 3 prostitutas.
1: Una tumba la piba, ¿eh?
0: Sí. Bueno. Conoce el oficio.
2: ¿Por qué le contó eso a la Joaquín?
1: ¿Por qué?
2: Porque se enamoró. Dicen, porque la chica le dio lástima a la Joaquín.
0: Ah, ¡ay, qué lindo!
4: Entonces, ¿para qué sigue?
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3: 15 horas, 59 minutos.
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4: 16 horas, 44 minutos.
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4: 17 horas, 24 minutos.
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Vamos cerrando el programa de hoy de Rock y Más con Bob Marley and the Wailers. Escuchamos el último tema y nos despedimos hasta el próximo martes acá en FM Gabriela G 101.5.

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3: Son las 20 horas.
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4: 20 horas, 42 minutos.
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